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1: Buenas tardes, don Raúl, estoy a controles. ¿Me puede complacer ahí, por favor, con la rolita de Porque Te Amo, de Los Hijos de los Grandes? Y un saludo ahí para mi compa, el Panfis de Sierra Ventana, el Manuel Ibayo Verde, 5 de Sabina, Sucia Rebu, Blanca Millennium, el Bebé de la 32, el Gorrión de la Genaro, el Cheque Santa María, el Chepo de Santa, el Robert de la Zona Norte, Malo el Pedro, el Chucky Privados, Omar Vázquez, Huicho Vampiros, Jorge Los Panchos, Agüe de la Granja, Miguel de la Esperanza, Mosca Aquí Locos, Oscar Esquineros, el Beto de la Alianza, el Israelita, Nancy de la Vicente, Queco 14, Marco Rodríguez y el Beto de la Almaguer, de parte de Luis Acán Saltillo, gracias.

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Continuamos, seguimos con todo lo mejor en XEH 1420. Pues vean, vamos a presentar a continuación algo del binomio de oro que ustedes habían sugerido. Aquí la tienen, se llama No Pasará Lo Mismo.

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1: Teléfonos abiertos para que nos marques y nos digas qué canción quieres escuchar. También ahí está el audio disponible. Marca, por favor, el WhatsApp. Mándanos su audio y dinos cuál es la canción que tú quieres. Te la complacemos al instante. Como esto que nos sugirieron de Cali a Monterrey. Es a cargo de Víctor Ramírez.

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1: Bueno, pues esta canción que vamos a presentar la pidieron de allá de por el rumbo de la colonia Tabachines. La vamos a mandar también para ustedes que están escuchando en La Fama Nuevo León. Gracias. Vamos a proyectar la música de los Diablitos. ¿Dónde están esos amores?

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1: Bien, pues vamos a continuar con un reporte en la línea 1, por favorcito, lo atendemos, Maye. Buenas tardes.
2: Bueno, buenas tardes.
1: ¿Quién habla?
2: Habla aquí el Pollo de la Muni.
1: ¿Qué le complacemos?
2: Ay, por favor, si me puede poner la de la cumbia de los locos.
1: La cumbia de los locos de Lisandro Mesa, ¿para quién va?
2: Ay, un saludito para usted, va, que tenga buenas tardes.
1: Gracias, ¿para quién más?
2: Un saludo para mi canalero, el negro de los payas, va, el capullo, el Mickey y el Macerachi Pele del Porbe, el Tony Mendiola, el Ramiro de la Fume 1 y ¿cómo se llama? Y mi primo el Ricardo, va, el de aquí de la Muni, y para todos los que estamos ahorita aquí bien sintonías de oyendo la 1420, va, que se acaba de acabar, que acabamos de salir de calar, va.
1: Con todo gusto le complacemos al instante, gracias por escuchar la más grande, y esto es de Lisandro Mesa, la cumbia de los locos.

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1: Seguimos adelante con todo lo mejor del vallenato a las 6 de la tarde con 29:34 minutos. Y aquí les presentamos enseguida un gran tema por ustedes que la pidieron. Vamos a presentarla por medio de audio, por supuesto. Tú que nos estás escuchando, manda el tuyo o llámanos y te complacemos al instante, así como esto.
2: Buenas tardes, don Raúl. Al Iván acá en la granja, compláceme la cumbia chida, y un saludo chido para ti, que tengas excelente tarde, va para la carnicera Los Güeros, que estamos aquí en sintonía, va para Perla Bracel, Miguel de la Esperanza, Sandra Villajuárez, el Tony Mendiola, el Huicho Vampiros.

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1: Son ya las 6:36 y tenemos más música para ti en la más grande XEH1420. Más complacencias.
2: Buenas tardes, don Rulo. A ver si me fue complacer doble cero del Supergrupo Colombia. Un saludo chapa usted y pa' Mayela. Y pa' acá pasó la Gloria Mendiola y el Iván de la Granja y el Pollo de la Muni. Nombre y toda la banda que mande. Gracias. De parte de Sony Mendiola.

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4: Pues aquí tenemos un tema que nos pidieron de allá de la colonia San Martín, es del gran dúo de oro, se titula ¿Qué más puedo pedir?

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1: Paramos enseguida un gran tema de Pepo López y su pasión vallenata. Esto se titula Macumba.

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1: Muy bien, seguimos adelante aquí en La Más Grande a las 6:50. Y hasta aquí, su servidor y amigo Raúl Mata Álvarez. Regreso primeramente Dios mañana a las 3:00 p.m. Se van a quedar en sala de controles técnicos con Mayela Fleming y a los micrófonos vendrá Armando Sanabria. Gracias, buenas tardes, hasta el próximo día y los dejo con este gran temazo. Es de los hermanos Valbuena, Dime, Dime.
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2: Un grupo de entusiastas ciudadanos acompañados de simpatizantes y militantes panistas organizaron una brigada de limpieza en el Parque Cloutier, situado en los límites con San Pedro. Encabezados por el diputado Miguel Lechuga, el contingente de voluntarios desmalezó el espacio, recogió basura, cacharros y escombro para que las familias puedan seguir haciendo uso del espacio. El legislador panista dijo que el municipio de Santa Catarina abandonó los parques y plazas, afectando la práctica deportiva y la interacción entre vecinos y familias, pese a que anunció que invertiría en el Parque Cloutier 100 millones de pesos en reforestación integral, juegos infantiles, luminarias y una área para las mascotas, pero no cumplió. Lechuga dijo que está atendiendo la solicitud de vecinos para dar el mantenimiento a parques y plazas.
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1: Vámonos con más música, que es algo de las musas. 7:01. Muy buenas tardes, bienvenidos. Mayela Fleming, control de audio. Armando Sanabria, servidor. Se llama De Mujer a Mujer. Con esto comenzamos esta tarde. Son las musas.

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1: Vamos con algo de Diomedes Díaz, como ya junto. Se llama Otra Piedra en el Camino, 7:06, 17 de agosto, ya por falta poquito para la quincena. Ah, no, ya pasó. Ajá, Mickey.

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1: Vámonos con algo de Juan Carlos Amaya, se llama Ella Más Música, a través del XEH 1420, 7:17, súbela a su radio. El lunes, hay que darle, hay que darle.

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1: Vámonos con más música. Llega algo de la dinastía Romero. Aquí está esto que se llama No Te Enamores.

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3: Ok, vamos a llevar más música. 7:28. Vamos con la cumbia bacana. Aquí está el sabor vallenato.

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1: Son los amantes del vallenato, se llama Me Dejaron. Vámonos con más, 7:31.

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1: Vámonos con algo de Iván Villazón y Toño Andrade a través del XH 748.

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1: Vamos a llevarle más música a través del XEH 1420 8183 43 24 43 y 8183 45 98 10. Vámonos con esto. Se llama Cuando se vive el amor. Aquí está la tropa vallenata. Es la canción del día.
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2: En Santiago, tras la entrega por parte del municipio de una obra vial que beneficiará a las familias de Los Cavazos, Agustín Gutiérrez Sáenz, vecino de esa comunidad, agradeció el apoyo y la disposición del gobierno que encabeza el alcalde David de la Peña Marroquín para trabajar de manera conjunta con los habitantes de Los Cavazos. Gracias por el apoyo que nos brindaron desde un principio y por la disposición de hacer sinergia para alcanzar este logro de parte de todos los vecinos, estamos muy felices y agradecidos, expresó. Por su parte, el edil santiaguense refrendó el compromiso de su administración con los ciudadanos. La obra en cuestión fue la construcción de 700 metros lineales de vialidad en la calle Doctor González de la comunidad de Los Cavazos. 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
1: Vámonos con más música, bienvenidos arrancando las Noches Regiocolombianas con buena música del Rebelde del Acordeón. Son las 8 exactititas. Vamos a arrancar con la cumbia de La Paz. Aquí está Celso Piña.

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1: Vámonos con el escándalo vallenato. Se llama Ojitos Mentirosos. De a las 8:05.

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1: Vámonos con Paco Silva y la tropa colombiana, se llama Melina, para la gente que la pidió ahí en la INDEP, aquí le complacemos.

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5: Así vamos a continuar con más música para todos ustedes a través de la más grande, la XH 1420. Vamos con esto de lo que nos estaban pidiendo. Le vamos a complacer. Se llama Se Fue el Maestro. Aquí está la tropa vallenata.

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1: Ándale, vámonos con los Reyes Vallenatos. Se llama Beso Robado, 8:16, son las noches regiocolombianas.

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3: Vámonos con más música. Aquí está la música de Negro González y los Aferrados. Se llama Mujer Prohibida, 825.

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1: Vámonos con música, 8:30. Vamos a proyectarle más de los éxitos en la noche regiocolombianas. Pero antes tenemos llamado en la línea 1. Hola, hola.
2: Armando, buenas noches.
1: ¿Qué onda, compadre? ¿Quién habla?
2: Habla con Mario de Villa Juárez.
1: ¿Cuál le ponemos, compadre?
2: Póngase, por favor, la línea enfermera y de paso en Vallenata.
1: Ándale, ¿para quién?
2: Ay, saludos para usted, quien esté con usted, que tenga una buena tarde-noche.
1: Ya está, compadre.
2: Ahí para la tóxica, mi esposa Elena la Melpa, la pequeña lancita acá en Praderas del Terror, todos los locos de acá en Praderas, la 6-8, la banda urbanera en general, la banda que manda, la banda que está en sintonía, de parte del Mario Juárez, chido Armando.
1: Sale, compadre, le complacemos con la pasión vallenata 8:31.
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1: Bueno, vamos a llevarle más música a través de la más grande, el XH 1420. Tenemos algo en lo que nos pidieron, se llama Remolinos. Aquí está la inspiración colombiana.

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4: Vámonos con más música, que sea el Riqui Tiki, llega la tropa colombiana.

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1: Ya nos vamos, se llama Y Aquí Estoy, la música de la Doñiza. Con eso terminamos la noche regio colombiana.

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1: Vamos a continuar con más música. 81 83 43 24 43 y 81 83 45 98 10. Saludos a mi compadre Oscar Rivera ahí en la Alianza, que hoy no fue a chambear, pero lo pusieron a chambear ahí en su casa. Le mando un saludo, anda pintando por ahí la cocina, mi compadre, de esas veces que anda chambeando, nada, no es cierto. Le mando un saludo, y aquí le complacemos con la China y el Pelón. Aquí está algo de Celso Piño para cerrar con broche de oro las noches regiocolombianas para mi compadre Oscar Rivera y toda su familia ahí en la Alianza Real, que dejó bien pintadita la cocina, acompañado de dos caguamones. Ay, pa.

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2: La falta de fondos en el estado y los adeudos a proveedores han paralizado las obras del Parque del Agua. Abundan daños y la infraestructura inconclusa.
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2: En Colombia, dos mexicanos murieron tras el sismo del pasado lunes de magnitud 7.4 grados, informó la presidenta Claudia Sheinbaum, quien ordenó proporcionar todo el apoyo a sus familiares. 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
9: Vamos a continuar con más música. Le vamos a mandar saludos al R de los Fantásticos, ¿verdad? Que quiere una clásica, con todo gusto, la del Cha-Cha-Cha, de los Borrachitos, de la Marimba Cuquita. Aquí le complacemos para comenzar las noches de Clásicas en XCH.

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6: Vamos con Herrera, 7-4, se llama Matilde, Matilde Lina, 9-11.

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1: Vámonos con la música. Celina, se llama El Chico del Apartamento 512. Aquí.

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1: Vamos con la banda Filemón, se llama La Zaporrita.

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1: Tengo saludos y más música. Dice, mando un saludo para toda la raza de la Loma Linda de parte de Rafael. Saludos, compadre. Para toda la raza de la Loma Linda de parte de Rafael, con todo gusto. Y vamos con algo de los Babies. Se llama Solo para Enamorados, 9:21.

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5: Vámonos con más música. Llega algo de Tony Camargo. Se llama La Llorona.

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1: 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Vamos con el amor estudiantil, 9:28. Aquí está Lila y su tropical perla del mar.

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1: Vamos con la dinamita para bailar en este lunes. 9:31 se llama Mi Cucu.

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1: Ah, vamos con los Tigres del Norte. Ándale, que en las clásicas se llama la Yaquecita. 9:35.

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2: Muy bien, vamos con el Costa Chica. Se llama La Barca de Oro, 9:38.

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1: Vámonos con más. Llega esto, el homenaje a Rigo, 9:41. Es la música de Javier Pasos.

clásicas de XEH. Vámonos con los líricos. Se llama El Congelado. Vamos a quedarnos todos congelados, ¿ok?

clásicas de XEH. Vámonos con la Sonora Melillara. Aquí está esto, se llama Las Cosquillitas.

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1: Vámonos con más música para cerrar con broche de oro las clásicas. Se llama tu cantor Pegaso.

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6: Vamos a arrancar el doble impacto. Muchas gracias por acompañarnos. Das 10 con 3. Vamos a comenzar con Binomio de Oro y el Supergrupo Colombia. La Caderona, y arrancamos con Si Tu Amor No Vuelve.

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7: Muy bien, vamos con más del Doble Impacto. Ámame ahora con Nelson y Un Solo Corazón de los Gigantes.

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1: Con la hija de Susana, se llama La Tropa Loca, 1023.

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1: Nos despedimos con esto de Penchi Castro, se llama ¿Qué nos pasó? Las 10:53, gracias, hasta mañana, pásenla bien, cuídense mucho, descansen.

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6: ¿Alguna vez has escuchado a alguien decir: me cayó la solitaria y no sabía si era un chiste o algo real? Pues es muy real. La solitaria es un parásito que puede medir hasta 7 metros de largo. Imagínate un gusano del tamaño de un poste de luz viviendo dentro de tu intestino. Pero lo más preocupante no es eso. Lo peor ocurre cuando sus larvas llegan al cerebro. Su nombre científico es Tenia solium y su ciclo de vida es un viaje complicado entre cerdos y humanos. Todo empieza cuando un cerdo criado en traspatio y sin control sanitario come algo contaminado con heces humanas que contienen huevos del parásito. Dentro del cerdo, esos huevos se convierten en larvas que se alojan en los músculos. Si una persona come esa carne cruda o mal cocida, las larvas llegan a su intestino, se pegan a la pared y crecen hasta convertirse en el gusano adulto, la famosa solitaria. Eso se llama teniasis. Pero si lo que una persona ingiere no son las larvas, sino los huevos del parásito, por agua o alimentos contaminados, el asunto se pone grave. Las larvas pueden viajar por la sangre y alojarse en músculos, ojos o, en el peor de los casos, en el cerebro. A eso se le llama cisticercosis. Y cuando llega al cerebro, se convierte en una neurocisticercosis, la forma más peligrosa. Puede provocar epilepsia, dolores de cabeza intolerables e incluso la muerte. De hecho, es la primera causa de epilepsia adquirida en adultos en muchas regiones del mundo. Este parásito tiene un truco maestro. Es capaz de engañar al sistema inmunológico, transformando la respuesta inflamatoria del cuerpo en una respuesta antiinflamatoria que le permite vivir años dentro de los tejidos sin causar síntomas. Es como un intruso que entra a tu casa, desactiva la alarma y se queda viviendo ahí sin que te des cuenta. El problema está ya cuando la larva muere, ya sea por medicamentos o por edad, y libera sustancias que desatan una inflamación brutal en el cerebro. Paradójicamente, muchas veces los síntomas más graves no los causa el parásito, sino la propia defensa del cuerpo al intentar eliminarlo. En México, los casos de cisticercosis han bajado mucho en las últimas décadas. Hoy se reportan menos de 300 al año, pero la enfermedad no ha desaparecido. La Organización Mundial de la Salud la tiene entre sus prioridades de eliminación para América hacia 2030. Y es que persisten comunidades donde la falta de agua potable, el manejo inadecuado de excretas y la crianza de cerdos sin control sanitario mantienen vivo el ciclo del parásito. Mientras tanto, se investigan moléculas del parásito que podrían convertirse en blancos para terapias más precisas. que ataquen al invasor sin desatar la tormenta inflamatoria. Erradicar la cisticercosis no depende solo de eliminar un parásito, sino de transformar las condiciones que le permiten existir. Cocinar bien la carne de cerdo, lavarse las manos, tener acceso a agua limpia, suena sencillo. Pero para millones de personas en México todavía no lo es. La lucha contra la solitaria es una lucha contra la desigualdad. Con información de la doctora Lucía Jiménez García, de la Facultad de Medicina de la UNAM. Les saluda Mónica Genis.
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2: A pesar de que las cuotas escolares en los planteles públicos son de carácter voluntario, los padres de familia denunciaron que algunas escuelas están condicionando la entrega de las listas de útiles escolares al pago de esas aportaciones.
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2: En comisiones del INE fueron aprobados 10,842 millones de pesos de financiamiento público a los partidos políticos en el año 2027, año en que habrá elecciones en varios estados del país.
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4: El día de ayer dieron a conocer el castigo para Nahuel Guzmán en la Leagues Cup y le salió barato, la verdad. Le dieron únicamente 3 partidos por empujar al árbitro. O sea, en teoría no jugaría los primeros 3 partidos del próximo año en el 2027 de la Leagues Cup. Sinceramente, no creemos aquí en el doble impacto que llegue a esas instancias todavía con el equipo de Tigres.
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4: En este momento, mientras escuchas estas palabras, tu cerebro está haciendo algo extraordinario. Está interpretando sonidos, convirtiéndolos en lenguaje, buscándole sentido y al mismo tiempo manteniéndote respirando, parpadeando y con el corazón latiendo. Todo eso en menos de un segundo. Y lo más sorprendente, el cerebro que hace eso hoy no es el mismo que tenías hace 10 años, porque tu cerebro nunca deja de cambiar. El cerebro no es una estructura fija, sino un sistema dinámico que se transforma a lo largo de toda la vida. Todo comienza en el vientre materno, donde se forma un cableado cerebral único para cada persona, tan irrepetible como una huella digital. Ese cableado es como el hardware de una computadora. Establece los circuitos básicos que nos permiten respirar, dormir y succionar apenas nacemos. Después del nacimiento llega la infancia, y ahí el cerebro se convierte en una esponja. Cada estímulo, una caricia, una canción, un juego, funciona como un programa de software que se instala sobre ese hardware inicial. Las conexiones entre neuronas se multiplican a una velocidad impresionante. Por eso, la infancia es la etapa de mayor plasticidad cerebral, la capacidad del cerebro para transformarse en respuesta a lo que vive.
5: ¡Gracias!
4: Luego viene la adolescencia, y aquí pasa algo fascinante. El cerebro empieza a afinar sus conexiones, fortalece las que más usa y elimina las que no necesita. Pero atención, el lóbulo frontal, que es donde se toman decisiones y se controlan los impulsos, todavía no está terminado. En muchos casos, no madura completamente, sino hasta después de los 21 años. Por eso, en la adolescencia, es común actuar sin medir riesgos y buscar la gratificación inmediata. No es rebeldía, es biología. En la adultez, el cerebro alcanza su mayor estabilidad. Las redes neuronales están mejor organizadas, lo que permite pensar con mayor claridad, regular las emociones y tomar decisiones complejas. Pero estable no significa estático. En esta etapa, también pueden aparecer desafíos emocionales como el estrés, la ansiedad o la depresión, porque en el cerebro siempre conviven emociones positivas y negativas. Y mantener el equilibrio depende mucho de cada persona. Y cuando llega la vejez, aunque la memoria a corto plazo puede fallar y algunas conexiones disminuyen, el cerebro sigue siendo capaz de aprender, de adaptarse, de sorprendernos. La experiencia acumulada fortalece capacidades como el juicio y la reflexión. Envejecer no es apagarse, es cambiar de ritmo. ¿Cuidar este órgano extraordinario? Existen tres claves: actividad física para oxigenar el cerebro, estimulación intelectual para forzar la neuroplasticidad y convivencia social, porque el cerebro humano está diseñado para relacionarse con otros. El aislamiento y la soledad lo dañan. La conversación, la colaboración y el afecto lo protegen. Porque entender el cerebro, como dice esta gran científica mexicana, es entendernos a nosotros mismos. Con información de la doctora Herminia Pasantes, pionera mexicana en neurociencias e investigadora emérita del Instituto de Fisiología Celular de la UNAM. Les saluda Mónica Genis.
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0: Buenos días, buenísimos días, bendecido martes, ya 18 de agosto, el año de gracia del 2026, en el cual estamos bien contentos, bien felices. Hoy no está tan nubladito, parece que hoy sí va a estar medio fuertecito el calorcito, ¿verdad? Saludando como todos los días a nuestros amigos y hermanos allá de la Unión Americana que están en sintonía de la 1420. Gracias por preferirnos. Ya 105 años, ya vienen los 105 años de la 1420. ¿Cómo le haremos para que ellos participen también con nosotros, nuestros amigos allá de Estados Unidos? Vamos a darles un número de cuenta para que participen con nosotros, ¿verdad? Depositando de 10, 15, 20 dólares. Como una participación. Ay, mira, nuestro compadre tal nos mandó $20 de allá, qué chido. Y así, o sea, para que estén presentes.
1: La onda es así, mira, por ejemplo, el negro de Dallas nos mandó $100.
0: Ay,
1: un aplauso fuerte.
0: Sí,
1: y que Dios lo bendiga.
0: Sí,
1: entonces. Oye, Omar Garza de San Antonio nos mandó $50.
0: Ah, qué cuco.
1: Fuerte el aplauso.
0: ¿Para qué? Sí.
1: Sin la bendición de Dios.
0: Ah, ya, más fuerte el aplauso.
1: Sí. Fulano de Tal nos mandó $20. Chido,
0: gracias.
1: Gracias.
0: O sea.
1: Fulano de Tal nos mandó $10. Buena onda,
0: Sí,
1: buena onda.
0: Chido.
1: Fulano de Tal nos mandó $1. Todavía pasa, compadre.
0: Sí.
1: Pero Fulano de Tal nos mandó 25 centavos. No. ¿Qué quieren decir con 25 centavos?
0: Y como quiera, va a recibir algo, va a la rechifla de todo el público.
1: ¿Cuánto que te cobran en un baño público?
0: Sí. $1, de $1 a $2, fácil.
1: ¿Qué me quieren decir con 25 centavos?
0: Que ni una mierda, no, merecemos.
1: Que su popis vale más que mi trabajo.
0: Así es que queremos que todos sean parte, ¿verdad?, de este aniversario de los 105 años de la 1420. También en toda nuestra hermosa República Mexicana, Centro y Sudamérica, allá va a estar más difícil. Porque ya nos tienen que mandar por decir, de Colombia, peso colombiano.
1: Sí.
0: Que
1: no nos conviene tanto.
0: No. De Venezuela, no, pues ahí va a estar peor. De Argentina, no, pues.
1: Che, que no manden para nada.
0: No, ahí va a estar bien, Cani, pero bueno. Y aquí en nuestro hermoso, la ciudad de las montañas, que van a acompañarnos, ahora sí, esto va a ser allá en Escobedo, Nuevo León, ¿verdad? En el mes de octubre. Así es que gracias y por estar en sintonía de la 1420 y toda la área metropolitana. Ahora sí, muy buenos días, mi querido Chibiribi.
1: Buenos días, ya estamos aquí listos, puestos y dispuestos para llevarles el parrandón mañanero en esta mañanita. Jaime Arizpe Laborre, que usted ya lo escuchó. Lázaro Cervantes, que está en el audio control, y ya estamos aquí para llevarles el parrandón mañanero. Y como bien lo dice mi Jaime, no se olviden que ya vienen los 105 años, ya hay dos agrupaciones confirmadas, que son la Doñiza, la Orden Pal Desorden, y la Tropa Vallenata de Punch, la Calaca, y yo creo que en esta semana destapamos uno más, para que esté bien al tiro,
0: Increíble, pero tengo sueño.
1: No, hombre, qué bárbaro. Yo también, y dormí bastante. ¿Por qué cuando uno duerme más es cuando más sueño le da?
0: Y cuando no duermes bien.
1: Me voy a desvelar.
0: Y cuando no duermes bien, te da sueño.
1: Sí, es correcto.
0: La dinámica del día de hoy.
1: Aquí está ya en el estado de WhatsApp. Yo como mascota tengo. ¿Usted qué tiene como mascota? Un gato, un perro. Y si no tiene, invéntese algo. Invéntese algo, no sé, una chiva, un tigre, algo. ¿Ah? Aquí está la cosita, Jaime.
0: Ajá.
1: ¡Policarpo!
0: ¡Policarpo, calle!

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0: Son las 6 de la mañana ya con 32 minutos, 6:32. Gracias al... Hoy nomás, hoy nomás.
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0: Yo soy mujeriego.
2: Puede ser que no podrás cambiar la tropa por un CD pirata de las inmortales.
0: Estamos viendo eso.
3: Oye, tenemos llamada por la línea número 1. Buenos días.
4: Hola, buenos días.
3: ¿Qué tal, buenos días. ¿Cómo estás?
4: Muy bien, gracias a Dios.
3: Qué bueno.
0: ¿Cómo amaneció la reina de Escobedo?
4: Bien.
0: ¿Cómo amaneció la reina de Escobedo?
4: Bien.
3: Ah, ya la viste, ya
0: no,
3: la hablaste.
0: No, o sea, estábamos preguntando qué le ha pasado a Cari de Provi.
3: Sí.
4: No, pues no sé, a más que le preguntes.
0: Sí.
4: ¿Te veo
0: queriendo? Pues no sé. Por eso dije, a lo mejor, ¿verdad? Pues no sé. Porque quién sabe. Sí. Porque si no pregunto, pues sabrá Dios. Sí,

0: pues no, no se importa cómo le haya pasado.
1: ¿Y tú cómo estás?
0: Ay, yo muy bien, gracias a Dios.
1: Qué bueno.
0: Hoy es martes de caldo.
2: Ay, qué rico, qué rico. Qué rico.
1: Fíjate que más o menos como que a cuánta temperatura estaremos hoy.
2: Ah, pensé que para qué horas, para las 12, tío. Ahorita, actualmente, déjame te digo, porque sí está sabrosona la temperatura, tenemos 24 grados, pero sí se va a trepar un poquito más que ayer, como a los 38. Ayer llegamos a los 36, 35.
1: ¿A qué hora más o menos vas a ir por el caldo?
0: No, ya estoy muy temprano.
1: Pues por eso.
2: Para las
1: 10.
0: Como a las
2: 10.
0: Para las 10, ya que estoy en el DF.
1: ¿Y tú cómo sabes que a las 10?
2: Porque más o menos es lo que le calculo yo que está para aquel lado ya trabajando aquí.
1: ¿Dónde?
2: Aquí en La Leal.
1: Se me hace bien extraño.
0: Ay,
1: todo,
0: oye, todo es sabes. El pan, está bien rico el pan.
2: Ay, sí, bien sabroso. Después de un caldo, chopeas la concha.
0: No, hombre, no. Bueno. Me gusta mucho la dona rellena.
2: Ah, también. Esa también está bien rica. Pero esa es sin chopear. Sí. Nomás la concha de chopear.
1: A ver.
2: Pero concha de chocolate, que esté rica.
0: No, a mí la de chocolate no me gusta.
2: A mí sí me fascina.
1: A ver, espérame. O sea, ¿tú te sabes todo lo mismo que ella come?
2: No,
1: lo mismo
2: dijo que la de chocolate no,
1: no, pero sabes que ya hay pan, sabes que se tiene que chopear, sí, sabes, sí, que van seguido. ¿Qué?
2: No, yo también jalo por una marca. ¿Eh?
1: Ah.
2: Yo tengo motor.
1: Ah, ok. Sí.
2: Colgate.
1: Sí. Digo, porque se me hace bien extraño que todos sabes de...
2: No, casi traemos la misma ruta.
1: Ah, ¿sí?
2: Sí.
1: Ah, ok, ok.
2: De ahí nos vamos al mercado de Abasto de Guadalupe.
1: Oye, ¿qué le iba a decir? Ya se me olvidó.
0: La canción, la de Te amo a ti, la pandilla.
2: Espérate.
1: No, déjala.
2: No, pues ni...
1: No, ya que le rumbe.
2: Ella no merece, espérame, ella no merece la pregunta porque, la pregunta es, yo como mascota tengo, ¿no? Pero usted tiene hasta lagartijas de mascotas.
1: No, pero ya.
0: Oye, ya se me salió una...
2: ¿Qué cosa? Termina porque me asustas.
1: Más pausas.
0: Una gata, se me salió desde la mañana y apenas regresó la babosa en la noche. Pues, y andaba yo como la llorona buscándola cuadra por cuadra.
2: ¿Puede ser curruñao?
0: No, ya no puede, no sé qué se salen.
3: Ahorita te voy a calcular un zurdazo, chivi.
2: ¡Ah, ándale, hombre!
1: ¡Ándale!
2: ¡Manda foto de los tenis!
1: ¡Es barbero! Ay, sí, sí.
2: Mi chavío quiere unos on-clock. Que tengas disponible 6:30, 7, compadre.
1: ¡Cucú! Con razón.
2: A lo que anden,
1: Espérame. Con razón, yo que estaba pregunte y pregunte y de volada... Se hizo de delito.
2: ¿Quién?
1: Esta Yasmín.
2: ¿Por qué?
1: Ya la canción. O sea, no quiso que yo siguiera preguntando. O sea, yo sé que a mí qué me importa. Pero
0: ¿De qué hablas?
1: De que yo les estaba preguntando y decía yo que por qué sabía tanto de ti, a qué horas ibas y...
2: Coincidimos en el jale.
1: Y lo tuvo de volada. La canción. O sea... Uno te da tiempo, si vieras cómo añora Paulín, que le den tiempo, y a ti que te damos la oportunidad de todo eso. Ya.
0: No agradeces.
1: No, hombre, en serio.
0: Sí, guagua.
1: ¿Sabes qué? La canción y rumba, niña.
0: Bueno, aquí no le metemos a la pandilla.
1: Gracias por haber hablado, bye.
0: Ay, qué gacho.
1: Ándale, tú sabes que yo doy así, ¿qué quiere? Platicamos, cotorreamos, algo chido. La gente se divierte mucho.
0: De verdad.
1: Ah, cuando tú hablas.
2: Y sobre todo cuando tienes chismes.
1: Sí.
2: Están muy atentos a los chismes.
1: Uh-huh.
0: Pues de rato voy a pasar en tu canal. Va a ser un remedio.
1: Mira,
2: ¿remedio como para qué?
0: Ay, pues hay un remedio, hay que ver.
2: Ni sabes todavía.
0: No, sí sé, un remedio, está chido.
1: Okay.
0: Es un remedio como para encontrar cosas, es como un conjuro.
2: Ay, no, para chamanes mejor me voy al Mercado Juárez.
0: No es mala onda, yo sí lo he hecho y sí me ha funcionado.
2: Yo te puedo decir un conjuro.
1: Ándale, pues, gracias por haber hablado. ¿Quién se lo manda?
2: No alcanzaste saludos.
1: Aquí está.
2: ¿Canzorrola?
1: Sí,
2: ¿Canzorrola?
1: Sí, sí, sí. Te amo a ti.
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3: Hazme lonche, mejor, hazme lonche. Remedios.

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0: 6:48 minutitos, 6:48 y seguimos con más del Parrandón Mañanero, mi querido Jaime. Tenemos mensajes y tenemos llamados.
1: Échamelos todos.
0: Dice por acá Antonio Arroyo: yo tengo como mascota un tigre. Caracoles.
1: Ha de ser rayado.
0: Yo creo que sí. Rayado. Yo creo que sí.
2: Ay, qué feo, por eso no me quería agarrar la plática y plática, porque ya sabía que me van a cortar.
0: Yasmín, ya te están pidiendo remedios para echar lonche, o dice, si no tienes ese remedio, o para Paulín, a ver si encuentra su cerebro. Dice, yo como mascota tengo un perrito, tengo Paulín. Qué gachos. Un cabezoncillo. Pobrecito perrito tan chulo, me da tanta cosa. Lo desgracié con el nombre de Paulín, ¿verdad? Dice Denise Galindo, dice que no tiene aún, pero quiere un changuito como mascota. Saluditos. Bueno, pues son todos los mensajitos que tenemos por acá.
1: El changuito que más utilizan de mascota es el mono araña, ¿verdad? Uno.
0: El ardilla.
1: El ardilla.
0: Sí. El mono araña es más, un poquito más salvaje. Pero sí tiene gente en su casa, el mono araña, pero es más canijillo. Y el mono ardilla es el que está más chiquito.
1: Y tiene la carita blanca, así como que.
0: Sí.
1: Okay.
0: Y te digo, el mono araña es más, un poquito más mamilón.
1: Más alto, más flaco. Sí, ese es el que he visto yo que gente tiene. Sí. De mascota. Uh-huh. Acá ahí por la Florida había una señora que tenía uno, lo tenía en un balconcillo, ¿no? Lo tenía amarradito ahí con una correa y toda la cosa, uh-huh. Pero se pasaba por entre las
0: monas.
1: Del balcón.
0: Entre las monas no va a pensar que son changas. Sí,
1: No. Así se les llama a las
0: figuras de cemento que se hacían antes como tipo, para que se den una idea, como una tipo copa, entre copa y flor.
1: Ah, sí, sí, sí. Cisnes también. Así,
0: ajá, cisnes.
1: Y se salía, y si le caías gordo, te orinaba, güey.
0: Sí. Es que te digo que esos vatos son bañados, son groseros.
1: Sí.
0: Pasas y sin hacer edad te tiran el pelo, cosas así, sí.
1: Te arrancan lo que.
0: Sí. Son gachos los güeyes esos. Sí. Pero los ardillas son más pequeños, son más color como la ardilla.
1: Ajá.
0: No son tan negros como los araña y son más, amigables, más dóciles.
1: Porque no es lo mismo, los huevos de araña que.
0: Que arañame los.
1: No, que un mono araña.
0: Que arañame los brazos.
1: Sí.
0: Monito.
1: A ver, ¿qué tenemos ahí?
0: Dice, hay un mono que se llama mono escuincle, lo encuentras en la 49. Eso sí.
3: Yo de mascota no tengo a nadie, pero mi esposa de mascota me tiene. Mario Juárez aquí elaborando ya sobre la idea de sintonía a las 6:08.
4: Buen día, Parrandón, habla el Panfi de Sierra Ventana.
0: Están hablando.
4: Yo como mascota tengo un gallo aquí en la casa.
0: Ajá.
4: Pues ahí complácenme, porfa, con la de Ayúdame a Olvidarla de Miguel Morales. Y ahí un saludo para gorrión de la Genarus, Lucy de Rebu, Chino la R, Mucho Vampirus, Mano Dio Valle Verde, el Queco 14, Blanca la Milenio, Nelly Rayadita, el Pañuelo la Curva, el Cremas de Valle, Luis de Saltillo, el Miguel de la Esperanza, la Malu del Pedre, Chilo 36, Doña Monse en San Berna, Omar Vázquez, Cris Santa, la Yancila Buenos Aires, la Gris 45, la Carri de Provi, el Pollo Escobedo, el Paulín, María de Juárez, Conan 3-1, Lompe Payaso, La Sabina, Salveto, La Almaguer, Beto, La Alianza, Rico, La 51, El Chequén, Santa María, La Chapiza, Ian Juárez, el Robert, Zona Norte, Dani Ratas, May 3-1, y nombre ahí para todos los que mandan, y muchas gracias.
1: Ándale, pues vamos por la línea número 1, mi querido Chivi.
0: Sí, hola, buenos días.
5: Buenos días, Chivi.
0: Me lo andas montando, ¿verdad? Me lo andas montando. ¡Va, compadre! 6:30, 7, on-clock.
5: ¿Quieres ver sin dientes a Yasmima?
0: No, todo bien. Ya es que saliendo de aquí tengo otro jalecillo y a veces coincidimos ahí. Medio turno, yo nomás voy medio turno.
1: ¿Cómo está, George?
5: No, chido, ¿qué onda?
1: Nada, todo tranquilo. Oye, ¿te puedo pedir un favor?
5: Simón.
1: ¿Me puedes dar permiso de mandar unos saludos?
5: Sí, échale.
1: Ok, ahí van. Quiero mandar saludos para
6: Miguel el Espinanza, Martín de Dos, Chico 14, Chepo de Santa Coronel, Genaro, Chico de Santa María, Chiqui, Miki Payas, Mosca, Kis Locos, Bebé, Tentre, 32, Cheque, Chiflados, Cleveres, Vicente, Luis Atizado, Lucho, Riel Loco, Wiki, Toca de Juárez, Paulín de 49, 5 de Sabina, Chema Revueltos, Topo de San Berna, Lucho, Riel Loco, Manuelillo de Bebé Verde, Perla, Duracel, Comiso Pelancheros y mi amor Jorge de las Puentes y bye.
1: Ya. Sí, porque, como no mandó los saludos.
0: Me faltaron.
1: Entonces dije, ya ching, me sentí feo, ¿ah? Entonces, dije, no, déjame yo los mando mejor porque.
5: Igualito,
1: ya me dice la Sorge, ya me iba a cortar. ¿Qué onda, David George? ¿Cómo anda el rey
5: de Monterrey?
0: El rey de la res.
1: De la res, del estaje.
5: No, aquí andamos sobre la idea, ¿sabes?
1: Ya está. Qué bueno que ya regresaste a la chamba, mío.
5: Sí, ya hacía falta.
1: Ya la empresa ya estaba...
5: Ya hacía falta el estrés.
1: Ya. Pero como que ya te comunicabas con aquella, ¿no?
5: Casi no, ya parecía paracetamol ayer.
1: Mi George de Oro, ¿qué le vamos a poner esta mañana?
5: Mira, pónmela de Es por ti, de Nelson.
1: Ok. Órale. ¿Para quién va?
5: Ahí para mi amor, le enmienda el topo de las hechidronitas, los pachos de la Fome 6, el bolo, el bebé, el meme, el chore, la ganguilla, los neumáticos 14 en la granja, el Juan Erizo, el Beto Cacique, mi compa Miguel en la Esperanza, la Agencia de los Buenos Aires, el Hurtado de los Necios, el Gobernador de la Genaro, el compa Queco 14, Nancy la Vicente, el Mario Juárez, el Biel Porbe, el Güero Miralocos, el Clever de la Vicente, el Paco Lobos, el Omar 112, Cinco La Sabina, Omar Vázquez, Luis de Saltillo, Huicho Vampiros, el Ser de los Duendes, el Bebé La 32, Rico La 51, Cristian Solo Chiflados, el Chepo de Santa, Chepis en Juárez, Cheque en Santa María, Re Fantástico, Willy Juárez, Beto La Alianza Real, el Comiso Pelanchero, el Hacho Piraguas, el BTR de los Chidos, el Norman La Fome 4,
1: este no
5: y el Paulín de la 49, y de parte el Jorge Los Pachos, George, y el Mín del Topo, ¿qué onda?
1: Ese no lo había escuchado.
5: ¿Cuál?
1: ¿El BTR de los qué?
5: De los Chidos de los Amores.
1: Ese no lo había escuchado yo.
0: Son unos tenis que anda vendiendo. carnal, fuera de broma y mándame fotos de los onclos de 6:30, 7.
5: Simón, ahí te los mando al rato.
0: Vale, compadre.
6: Mi mar, Jorge, despanche, sigue de Ibai. Ibai. Para mí, de Chapo, Ibai.
5: Que me haga lonche, que me haga lonche.
0: No te hagas, Dios mío, no te hagas, lonchecito matón. Gracias, compadre, que tengas buen día.
5: Órale, órale.
0: Órale, compadre. Vamos a una pausa y te regresamos. 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
2: En García, más de 4,000 personas se congregaron en la explanada de la presidencia municipal durante la asamblea informativa en defensa de la transformación y la soberanía nacional, encabezada por el alcalde Manuel Guerra y con la participación de distintos liderazgos de Morena en Nuevo León. Ante una explanada abarrotada, Guerra Cavazos llamó a mantener la unidad del movimiento, defender la soberanía de México y fortalecer desde los municipios el proyecto de transformación rumbo al futuro de Nuevo León. El alcalde estuvo acompañado por su esposa, Ana Paula Ríos, la presidenta estatal de Morena, Anabel del Roble Alcocer, legisladores locales y federales, y el cabildo. También Clara Luz Flores, Judith Díaz, Andrés Mijes Llovera y Waldo Fernández, quienes integran el proceso por la coordinación de la defensa de la transformación en Nuevo León.
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10: Se llama Lolita, ya son las 7:01, 7:01, y ahí va la temperatura para arriba, ahí va,
9: 25 grados.
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1: Aquí está la voz de Cristal Barbas Prieta.
2: Nelson Velázquez, esto es por ti.
1: Ah, bueno, son las 7:06.

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0: 7 de la mañana con 12 minutitos, 7 con 12. Continuamos con más del Parrandón Mañanero, mi querido Jaime. Siguen llegando audios, siguen llegando mensajes. Y la dinámica del día de hoy es de yo como mascota tengo. ¿Tú qué tienes como mascota?
1: Yo tengo una perrita, y también tengo a mi mascotita. ¿Y tú?
2: Yo tengo un pollito. Veo, y juego con él.
1: Yo también jugaba con el pollito.
0: Esa la cantaba mucho cuando tenía 14,
1: sí,
0: 15 años.
1: Hombre.
0: Jugaba mucho con el pollo.
1: ¿Sabes qué me gustaba mucho? Había una señora que le llevaba a mi jefecita las catálogos de esos de Labón y,
0: ajá,
1: y todo eso. Y y cuando ya comenzaron a salir
0: lencerías,
1: dije, no, estas son para mí. Lo que más usaba yo es, pues déjame el catálogo, mamá.
0: Sí, uy, a ver, sus cachetes. Oye, tenemos audios, a ver quién anda por acá.
3: Hola, buenos días. Yo como mascota tengo un pajarito que anda por ahí en el arbolito todas las mañanas.
1: Yo también tengo.
3: Me ponen de favor la canción de Tierra Mala, por favor. Y saludos para ustedes y para las pequeñas maloques y las comemberloques y mi amiga Lluvia del Porbe, Guaro, los Miralocos, el Suga, que los chiflados, Jorge, los Panchos, Tony Mendiola, Oscar de los Esquineros, Chilo, la 36, Luis de Saltillo, Marcio, todos echemos los revueltos, el Cheque, el Hurtado, Miguel de la Este, Guaro, Piloto, May 31, Cris de Santa, Meme, el Barrio 12, Dai de los Tres Puntos, Daniel, los Ratos, el Cleber de la Vicente, Chapis de Juárez, Neto, el Endepe, Perla de las Duras, el Llanza y la Buenos Aires, Lacho, los Piraguas, Capibarra, la 49, Yasmín de Toparra, los Fantásticos, Selena, en la Milpa, Beto, el Almanquer, Gorrión de la Genaro, Checo de Santa, más jardines, Kiri, los bárbaros y de Nancy y la Vicente, bonito día para todos.
4: Hola, bonito día para un mañanero. Ahí el único perrito fiel que tengo es mi esposo. Y ahí, porfa, me puedes complacer con la de Ilusiones del señor Diomedes Díaz. Y un saludo para ustedes y para mi esposo Mario Juárez y la 68 y para mi princesa Aranza y toda la banda que está en sintonía, aparte de Selena es la Milpa, y muchas gracias.
0: Dale, dice, buen día, Parrandón Mañanero, ¿me podrían poner la canción de Muero por tus besos de los Chiches? Y yo como mascota tengo dos gatitos. Un audio más.
5: ¿Qué onda, Chivi? ¿Qué onda, Jaime? ¿Qué onda? Saluditos ahí para mi compadre Lázaro Cervantes ahí en la cabina. Excelente día tengan todos mis amigos de la XH, amantes de la música vallenata. Yo como mascota, pues, una gata.
0: Ay, Dios.
5: Tenemos una gatita aquí en el hogar. Aquí andamos. Dax de Escobedo, que a ver si me complaces. A fuego lento con Alfredo Gutiérrez para toda la racita de Jardines de Escobedo, tercer sector, para mi compadre Carón de Jardines. Ay, por favor, que tengan excelente mañana. Vamos a darle.
1: Gracias.
5: Que es tempranito.
1: Gracias, mi Dax. Oye, a la gente que tiene gatos, uh-huh,
0: no nos invite a su casa, somos no, alérgicos al pelo.
1: No, hombre. ¿Sabes qué es lo que más gordo me cae de los gatos? Mm. Bueno, de las gatas.
0: Se supone que son muy limpios.
1: Sí.
0: Los gatos.
1: Sí,
0: que entierran su excremento. Y, mm-hmm. Pero no es cierto.
1: No son tan.
0: No, hay unos que no. Pregúntame los de mi vecina, hijos.
1: Dice, sí, los esconde. Aquí no hay ni una popochilla, nada. ¿Cuál? Todos están en tu casa.
0: Acá, no. Sí, es un gorrillo ahí con los gatos porque ya reparamos la puerta mosquitera,
1: uh-huh,
0: porque se empezó a oxidar donde van y se mean.
1: Ay.
0: Y no tiene ni dos meses que la pintamos y ya se está levantando otra vez la pintura donde van y se mean.
1: Es que tienen, es muy muy fuerte, el orín del gato, uh-huh, contiene mucho, ay, ¿cómo se llama? Así como que parecido al azufre, algo así, uh-huh, tiene un ácido muy fuerte. Y a mí lo que me cae gordo es cuando andan en la noche, pues, paseándose.
0: Ay, sí.
1: Y de repente,
0: pues, como la gatita de Yasmín.
1: Ándale.
0: Se fue a pasear.
1: Que hacen curruñao.
0: Uh-huh.
1: Pero el decir curruñao es un solamente un decir, porque, uh-huh, es más, la neta, hasta miedo me da cuando. Ay, canijo, como niños.
0: Sí, sí, sí.
1: Ay.
0: Sí, bien feo la madrugada, sobre
1: sí,
0: todo.
1: Sí, la torre. Sí. ¿Quién trae un niño ahí?
6: Ay, si, si te asusta, si te asusta.
1: Y lo ya cuando sabes qué es lo que te están haciendo, dices, ah, la torre. Vamos a ver qué. Vamos a ver quién está en la línea número uno. Buenos días.
7: Buenos días.
1: Ay, cañón. ¿Quién habla?
7: Es de la rata.
6: Es de la rata.
7: Yo como mascota tengo un mono escuincle.
1: Mono escuincle.
6: ¿Cómo se llama?
7: Paulín.
6: ¿Ah, sí?
7: Deja tú, es de... Está en especie de extinción esa.
6: ¿En peligro?
7: En peligro de extinción.
1: Yo no entiendo por qué todavía sigue, hombre. Ya debería haberse extinguido desde...
7: Los de la NASA, pero pues nomás no.
8: Yo como mascota tengo una gatita que le gusta el mambo y todos los días sale a bloquear.
1: Tengo una gatita que
7: le gusta. Le echa lonche, que le gusta el mambo.
1: No, y hay más, ahí lo que dicen.
6: Vamos a ver.
8: Yo le hago curruñado a Yasmín,
7: Pero
6: hoy le quité
7: el lonche,
6: por él. No, sí, ya le está haciendo lonche.
1: Mira, cuando un hombre.
6: Ya le está haciendo lonche, ¿para qué se meten cosas este?
1: ¿Tú cómo sabes? ¿Eh? ¿Y tú cómo sabes que él es de lonche?
6: No, no, la, pues yo, me dijo Jorge.
7: No, la camarada Yasmín sí le echa lonche a mi compadre, el Jorge Los Panchos.
1: Dicen que cuando una mujer, pues te trata bien, ¿verdad? Y te manda desayunadito a la chamba, ni lonche necesitas, ¿no?
6: Bueno, eso sí. Eso sí.
7: No, quién sabe,
6: iba a decir
7: algo, pero no.
6: La otra vez así seguía en el cuarto mío.
1: Tú estabas,
6: No, unos gatos estaban en el balcón. Se oía en el cuarto de Machín.
1: ¿Qué canción te vamos a poner, carnal?
7: Que me puedes complacer con la de No le temas al amor, de Nelson Velázquez.
6: Okay. Sí. Saluditos.
7: Es por usted, mi Warren la Chivi. Colega, hermano, hermano del alma.
6: Hermano, cayó la ley.
7: Ese hermano, ese ahí. Y para el Azarito que está en controles.
1: Gracias.
7: Y para el compa Jorge de los Panchos y la Yasmín del Topo, David Tíez Sierra, el Day 3 Puntos, el Juanía de la Curva, el Chilo 36, el Mono Araña de la 49. Ya, es que no sé si es mono araño, es cholo escuincle, o es esta privada.
6: O araña el mono.
1: Se me hace que es mona y araña.
7: Fue todo lo que me falta, aunque entro en la lista.
1: Gracias. Don Alfredo, es Jaime Arizpe, no Jaime García, se equivocó.
6: No. Oye, aquí está esta rolita, se llama Amor a Fuego Lento. Ay, ay, ay, ay.

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0: a mí me preguntaron, pero yo como mascota tengo 5 perros ¡ala! Y 3 gatos. ¡Ala! Y tenía una tortuguita, mi tortuga Vela, pero se murió, y 2 cotorritos de amor.
1: Mira, mira, ay, qué padre, Yasmín.
0: Mira, para los orines vas a preparar en un atomizador un chorrito de Suavitel. Le vas a poner también vinagre, ya sea de manzana o vinagre blanco. Uh-huh. Y le vas a poner unos 5 de estos de clavos de olor.
1: Clavos de olor.
0: Lo vas a dejar fermentar un día y luego ya lo vas a rociar con un atomizador y ya me platicas cómo te fue.
1: Ay, tú pura macumba, tú. Puro remedio, pura macumba. Lo voy a aplicar, ¿eh? Nomás que reenvíamelo a mi WhatsApp, no seas gacha, porque se me va.
2: Para espantar a los gatos, yo acá he hecho Floralex.
1: Ajá.
2: Alrededor de la casa.
1: Ajá.
2: Porque también siempre llegaban los gatillos a hacer su. Lo que echan ellos, no sé qué es. Ay, no sé qué es. Pero échale cloro alrededor de las bolsas de basura o alrededor de donde no quieres que lleguen ahí.
1: Ajá.
2: Y ya.
1: Ah, a lo mejor el cloro lo agrego al remedio que me está dando Yasmín, ¿verdad? Probablemente.
3: Pero ¿cómo no dijiste? No, hombre, hago unas de harina, un huevito con chorizo, frijolitos y le echo lonche a Jorge, ¿va?
1: No, compadre, no pasa nada, es un remedio nada más. Vamos a tener reporte por la línea número 1, buenos días.
4: Buenos días,
1: Kim. Hey, buenos días, ¿quién nos llama?
4: El Soresore, ya te la sabes.
1: ¿Cómo amaneció mi amigazo Soresore?
4: Aquí andamos, ya te la sabes, feliz como los bandidos.
1: Es todo, compadre. ¿Tú como mascota qué tienes, compadre? Aunque no tengas
4: como
1: tú.
4: Como mascota tengo a mi vecino.
1: Aunque no tengas tú, dinos una. A tu vecino, porque ¿qué se cree, perro? ¿Qué se cree?
4: Casi.
1: Oye, carnal, ¿qué canción le ponemos a mi Soresore?
4: La de No Todo Fue Ya Más Amor, de Jorgito Celedón. Mandamos unos saluditos breves porque ya voy.
1: Por favor, arráncatelos.
4: Para toda la banda que conoce, Sauri.
5: ¿Para qué mandas saludos?
1: Es que ya venía el camión, güey. Sobres, ya corrió, ¿verdad? Oye, vamos a ver.
0: Ya sabes que de rato que llegues unas hamburguesitas caseritas con unas papas a la francesa.
5: A ver. ¿Cómo que qué dice al principio?
0: Ya sabes que de rato que llegues unas hamburguesitas caseritas con unas papas a la francesa.
5: ¿Pero a qué horas llega mi George?
1: Es que no sé para quién sea el mensaje. No, pero ahí puedo ir a ver los tenis con los hamburguesitos.
5: Ya se me hace bien raro eso.
1: No,

0: es pura amistad la que nos une.
1: George viene de Estados Unidos, vino de un mes. ¿Cuánta hamburguesa no crees que se comió ya?
0: No, no, pero pues hasta no es lo mismo, no es lo mismo ya, las de allá y las de aquí. No. Aparte, que... mi compadre, yo era puro Chick-fil-A de pollo. Aquí es casera, casera.
2: Unas de arete para el muñeco.
0: ¿Ves? ¿Ves?
1: A ver, espera.
0: Ese sí era para yours,
1: Ese sí era mejor que ver. A ver, porque se me hace bien extraño.
0: No, el otro también.
1: No. O sea, comer hamburguesas con tortillas de harina.
0: No, esa es otra cosa.
1: O sea, cuando llegues, unas hamburguesitas caseras.
0: No entendiste bien.
1: Y unas tortillas de harina. O sea,
0: no,
1: he visto que
0: no has
1: coman,
0: entendido bien.
1: Que coman un. No. Sí he visto que coman un lonche, o sea, un tamal adentro de un lonche. Sí. Pero una hamburguesa con tortilla de harina.
0: No, es que va a ser sincronizada para que no le gusten las hamburguesas. Sí, para que no le gusten las hamburguesas.
1: Se me hace bien extraño, neta.
0: No,
1: o sea,
0: no.
3: Me gusta más la hamburguesa de Yasmín.
2: No, es que Jorge está diciendo que por qué no le hago lonche.
0: Las tortillas son para lonche.
2: Le mandé el audio para que decirle que sí, que de rato que llegue la unos. Le hago unas hamburguesas. Yo preparo la carne.
1: Sí.
0: Bien rica, por cierto.
2: Y le voy a hacer unas tortillitas de harina para lonche.
1: Ah, es que explícate.
0: Sí.
1: Te voy a preparar.
0: Para lonche, te dije. Ya me había platicado.
1: Pero ¿cómo?
0: Que le iba a echar tortillas de harina para lonche.
1: O sea, tú y ella tienen.
0: No. Lo que pasa es que.
1: Platican, pues, o sea.
0: Yo le había preguntado del remedio para el gato.
1: ¿El remedio para el gato?
0: ¿Para que, cómo, qué remedio me iba a dar así para que ya no se orinara el gato? Y ya me lo mandó. Pero entonces aprovechamos ahí para contarle que no, voy a hacer unas hamburguesitas. No.
1: O sea, ¿tú sabías antes de las hamburguesas
0: Jorge? No, ya había mandado el audio.
1: Ah.
0: Nomás que no lo había reproducido.
1: Pues yo nunca, bueno. No lo había ya le entendí que le va a hacer las hamburguesas, me imagino que para que coma y las tortillas.
0: Para el lonche.
1: Sí.
0: Nomás que no sé cómo. No me dijo con qué guiso. No me dijo con
1: qué. Lo va a mandar con pura tortilla de harina, sin nada. Ahora sí, la música aquí está.
0: Alejandro Palacio.
1: Este es. ¿Contenido? ¿Qué?
0: Contenido
1: original.
0: 736. 736.
1: Es decir, conteniéndolas.

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1: Vamos con más música en esta mañanita de lo que están indicando, mi querido Jaime.
2: Son los Chiches Vallenatos.
1: Se llama Muero por tus besos. Esta rolita la complacemos con todo gusto, ¿eh?

0: faltan 15 para que den las 8. Oye, y la temperatura va para arriba, mi querido Jaime. Ya tenemos 27 grados centígrados aquí en el centro de Monterrey. Recuerden que vamos a llegar a los 37, 38 por la tarde.
1: Va a estar el calorcito sabroso, así es que prepárense si ustedes, de las personas que les gusta hacer ejercicio y todo eso al aire libre, póngase bloqueador. Igual, si va a sacar a los niños, esto antes era como que no pasa nada, no pasa. No, pero si los va a llevar a comprar los uniformes o algo, si va a sacarlos al centro y todo eso, como no queriendo, ahí póngales un bloqueador.
0: Póngale chamarra.
1: Póngale bloqueador. A lo mejor usted dice, no, yo soy así, a mí no me pasa nada. Sí, pero pues los peques, su piel es un poquito más
0: delgadita.
1: Más delgadita, más delicada. Protégelos y
0: nosotros ya los grandes tenemos cuero de marrano.
1: Así de grueso. Entonces, y como quiera, si te pica, te quema el sol. Y hay gente que es de piel muy delgadita.
0: Uy,
1: también.
0: No, bien sensibles.
1: Entonces, ahí les encargamos, protejan a sus pequeños, a la gente de la tercera edad.
0: ¿Cómo no?
1: Que también les afecta más el sol, ¿verdad? Hay quienes, aunque no lo creas, comienzan unas manchitas en la piel, en los brazos y todo eso.
0: Entonces,
1: en la cara.
0: Entonces son pecas lo que yo tengo.
1: No, tú sí estás pecoso del portón. Pero hay otra, la gente mayor, se hacen unas manchitas que van creciendo, eso se llama cáncer de piel.
0: Ya.
1: ¿No? Entonces, hay que protegerlos también a los mayores. ¿Sabías tú que es puro cuento eso de que del bloqueador, que es que del 50, del 40, de quiero el 70, güey, porque no protege más? No.
0: Es mentira.
1: No es, sí te protege, más la cantidad de
0: la supuesta protección
1: es el tiempo que dura protegiéndote, no que sea una película más fuerte y todo eso. Tú te puedes meter a una alberca con un protector solar de 50, ¿verdad? Te metes al agua, sales y de ratito te vuelves a poner otra vez y no pasa nada. Te puedes meter con uno del 70, te metes al agua, andas un buen rato, se disuelve, te sales y haz de cuenta que no le hace que te lo hayas puesto, o sea, se va disolviendo y se va acabando esa capita.
0: Esa capa.
1: Entonces, es el tiempo que dura.
0: ¿Y será lo mismo el de crema y el de aerosol? En cuestión de protección, yo le tengo más fe a la crema.
1: Sí. Ya va otra cosa. De nada sirve, es lo mismo, exactamente lo mismo. Si te pones la crema y te la dejas blancosa.
0: Ya.
1: Porque ahí es que nomás así.
0: Es más pastosa que una crema normal.
1: Lo que se debe hacer es, te pones poquita, la pones hasta que se desaparece, hasta que tu piel ya la tiene.
0: La absorbe.
1: La absorbe, te pones otro poquito, ya cuando ya no comienza a absorberse, quiere decir que ya tu piel ya está protegida.
0: Ya.
1: Porque hay quienes ponen a los niños.
0: Sí,
1: todo blancoso.
0: Parecen monos de nieve.
1: Se metían al agua, a la alberca, y el agua así toda grasosa, todo así, como con aceite, ¿ah?
0: Ándale.
1: Entonces, ese es el
0: secreto.
1: El secreto. Que tu piel la tenga. Así es que ya sabes, si usted va para la playa, pues que se divierta. Tenemos llamada para la línea número uno.
0: Buenos días.
2: Buen día.
0: ¿Sí, quién nos llama?
2: Alejandro.
0: ¿Eh? Bueno.
2: Mario.
0: ¿A qué onda, Mario? ¿Cómo estás?
2: Onda, bien, sí, bien.
0: Qué bueno. ¿Tú como mascota qué tienes, Mario?
2: Como mi perrita en la casa.
0: ¿Tú qué, compadre?
1: Una perrita.
2: Perrita en la casa.
0: Una perrita. ¿Qué tal ladra? ¿Qué tal ladra la perrita? ¿Sí te cuida ahí en la casa o no?
2: No, pues ¿qué te puedo decir yo?
1: Yo lo que diría...
0: Cuando más la verdad.
1: Yo lo que diría, mejor que le cambie el celular a su esposa, pues oye, mejor el de su esposa que el de él. O sea,
0: ¿ahorita cuál trae? Porque sí. ya falló entonces.
1: Porque hace ratito que mandó mensaje a su señora.
0: Ajá.
1: ¿O no habló?
0: Ah,
1: habló,
0: sí.
1: Habló. Se oye muy bien, muy clarito.
0: Ajá.
1: Y habla, ¿será la voz de este?
0: No, es el teléfono, es el aparato. Es que la señora de mi compadre Mario trae un iPhone.
1: Ah, ok.
0: Sí.
1: Y Mario trae un...
0: ¿Eh? Un Nokia, Nokia.
1: El de la viborita.
0: De la viborita con la parita. Oye, Mario, ¿qué te ponemos?
2: Pues la posibilidad de
0: Ok, las rufianas. Sí. ¿Para quién va a comprar?
2: Saludos para Lázaro. Dame la borre y protección.
0: Gracias, gracias, gracias. Igualmente, carnal.
2: Ahí está la chamfina, mi esposa, le la pepa, la pequeña, a la pequeña naranjita y a praderas del terror, por los hijos de praderas, la de pronto, estamos laborando, la base de manera en general, la banda que mata, la banda que te sintonía, el borde de los machos, no pedo tres locos, va, dos de chanco, chiribillos, que se me puso bien, que matan y sobre.
0: Órale, Mario, ya está la calabaza. A ver cuándo vienen a arreglarnos la línea 2.
1: Sí.
0: ya le vamos a hacer un pastel también, ¿verdad? Por un año. Vámonos, aquí está Luis Miguel Fuentes, que ya viene a Monterrey.
1: Alguien te va a hacer llorar,
0: ¿no? Sí, y estos sí traen boletos, ¿eh? Sí traen boletos, como otros.

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2: En Guadalupe, a fin de fortalecer la atención que reciben las mujeres en situaciones de riesgo o violencia, el municipio mantiene la capacitación de las oficiales que integran la Policía de la Mujer, dijo el alcalde Héctor García, quien destacó que para proteger las mujeres se necesitan elementos preparados y las herramientas necesarias para intervenir correctamente cuando se presenta una situación que pone en riesgo su integridad. El edil emecista resaltó que la preparación de las policías es fundamental para avanzar hacia una atención más cercana y efectiva, sobre todo en casos en los que atraviesan alguna situación de vulnerabilidad. Nuestras oficiales de la Policía de la Mujer se capacitan para brindar una atención más humana, profesional y efectiva, expresó Héctor García.
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4: El equipo de los felinos todavía no anuncia un técnico próximo para el equipo. Hay tres opciones que son Juan Carlos Osorio, está también el español Quique Setién y también la de Guillermo Barros Esqueloto. Aún sigue trabajando el equipo al mando de Hernán Elizondo.
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2: Así se llama Santo Domingo aquí en la XCH. Ellos son ya los segundos confirmados para los 105 años de la XCH, la tropa vallenata de Pancho la Calaca.
1: La va a estar escuchando durante todos los turnos en vivo hoy día 18 de agosto.
2: Es correcto, vámonos con más musiquita en esta mañana. Ahora es el turno de presentarles a Jorge Celedón.
1: Recordamos que también la doñisa estará presente en estos 105 años.
2: Aquí está, no puede llamarse amor, es Jorge Celedón.

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0: qué bueno que contrataron tres porque somos tres.
1: Tres juntar.
0: Ah, perdón, entendí mal. Disculpa. Oye, tenemos audios, 812-980-0676. ¿Qué tienes como mascota en casita? Y si no tienes nada, pues invéntate una mega extravagante, una mascota exótica,
2: ¿eh? Ese mi chivi, Lázaro, la Borre. Excelente martes del Chema de los Revueltos en Jardines. Y de mascota yo tengo unas perras.
0: Ay.
2: Ganas de que sea fin de semana, porque voy a agarrar parranda el sabadito.
0: Ah, caray.
2: Una quinta de quedada, bodita. Y el domingo cumpleaños el muñeco.
0: Mira.
2: 3-9 ya pisando casi el cuarto piso.
0: Fíjate.
2: Saludos y a toda la banda, a toda la lista. Ahorita a ver si marco para mandar saludos.
0: Órale.
2: Para mi chava de Latina, el gato con mis los pelancheros.
1: Pues ya
2: Lucy de Reo, y a mí del Topo, Gris 4-5. Nancy de la Vicente. No, hombre, y toda la banda, Cotorreal, el Chema lo revuelto porque no traigo la lista. Sobre.
0: Órale, compadre, ya está la calabaza.
3: Yo como mascota, pues no tengo mascota, no me gustan los animales. Nunca me han gustado. Saludos acá desde Dallas, Texas. Saludos para todo el staff de la XEH, Chividivi, Borre, Lázaro. A veces me pone la de no lo entendiste, ahí con Javier López o los vallenatos, va. Y aquí estamos dándole duro al trabajo y trabajando, poniendo sacate. Sobres, pura XEH, sobres. El Rulli Ramírez desde Dallas.
0: Oye, Rulli, a ver si mandas una foto, si se puede. Ahí con quiénes andan y exactamente qué andan haciendo. Ya nos dijiste que algo del sacate, pero...
1: A ver,
0: una fotillo ahí de la raza, a ver cuántos andan ahí, ¿verdad? Acabo, te prometemos que no se la vamos a mandar a Lice.
1: Vamos a ver quién está por aquí, número uno, buenos días.
4: Ese mi Borre.
1: Hey.
4: Ese mero.
0: ¿Quién? ¿Borre? Sí, aquí está. Se Chema.
4: Ese mero, el Chema y los Revueltos, nada más para pedirle la rola porque ya mandé mi audio y no me gusta ser abusivo.
1: Okay. No, casi no.
0: Claro que. ¿Qué rolita sería, Chema?
4: Ahí, a ver si Lázaro ahí me orienta. Bendito sea Dios o algo así de los Zuletas. Creo que también la había sacado con Orquesta Jorge Celedón.
1: La tenemos con.
0: Con el padre Juanjo.
1: No.
0: Bendito sea Dios.
1: Tenemos también la de.
5: Bendita sea mi suerte.
1: Ah, esa es maldita.
5: 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Amigos y mujeres, todos pagan con traición. 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
4: No, sí, creo que sí se llama.
1: Te estoy cantando.
0: La está buscando. Bendito sea Dios, ¿con quién? Con la Zuleta. Con la Zuleta, es correcto. Ay, te has ganado un premio. ¿Qué te gustaría? ¿Lo que tengo en mi mano derecha o lo que tengo en mi mano izquierda?
4: Un armaño.
0: No, mano derecha o mano izquierda. Ese artefacto no lo tengo.
4: La izquierda.
0: Ay, pues nomás está agarrando el micrófono, hijo.
1: ¿Cómo que le vamos a dar un premio?
0: Sí, le vamos a dar un premio.
1: Toma tu premio.
4: No, que tengan excelente tarde.
0: Usted,
4: día.
0: Sí, sí.
4: Y pues nada más, mi Borre, mi Chivi y Lázaro, que tengan excelente martes para los tres, carnal.
0: Órale, igualmente, compadre, un abrazo.
4: Órale, ahí la vemos, ahí dijo.
0: Órale, hoy le recordamos que es martes de cuadrilátero, más adelante, cuadrilátero, competencia campal.
1: Le recordamos que ustedes van a tener que bajar del cuadrilátero a quien no quiere que esté ahí.
0: Es correcto. Al que quiere que pierda.
1: No va a votar por el que usted quiere que gane, no.
0: Es el contrario.
1: Tiene que tumbar del cuadrilátero a ese artista que no quiere escuchar.
0: Y por decir, si alguien ya lo tumbó, ya no es necesario.
1: Ya no marque, no.
0: No, o sea, no es necesario que vuelva.
1: Que no marque.
0: Pues ya está abajo, ya están los vestidores, ya están los vestidores. Pues vote por otros. No sea pensonzo.
6: Excelente día, perrandón. Yo como mascota tengo puras cucarachas.
0: ¡Hala!
6: Ahí se pueden complacer con la de A pesar de todo, ahí con Esmeralda. Y va para ustedes, va, y va para mi amor, está el Villajuar, el Pájaro, el Pedro, con cuál es el Saltillo, también el Topo, el Gordo de los Panchos, el Teco 14, se manda 116, se vuela la pilota, los papayazos, con Imona, el Chepo de Santa, de la Gasta, Malea, el Diante, el Mani Guarpos en la Milpa, es fantástico, el Cheque Santa María, el
0: Chepo
6: de Jugar, ese el Puerto Gordo de Locos, el Bebé, la 3-2, va, y de parte este 5 de las Gavinas.
0: Órale, ya está mi 5.
7: Buenos días, Chiviri, buenos días, Borre, Lazarín, Chepo Valera, reportándose desde la Franca Valle con Polvorienta. Y los orejones bandoleros de Arteaga, Coahuila. Carnal, yo tengo tres pitbull, dos hembras y un macho. para nuevas generaciones de cristal, dos mujeres y un hombre. Y adentro de la casa tengo un Joe Russell, no sé, el perrito que se llama, que sale, hoy toca el sobre, ese, okay. Y es una que cruza entre Chihuahua y Peludilla, ¿sabes qué? Sí. Está media rara, esa salió de la calle esa.
8: Ah, creo ella, es creo ella.
7: Pero a ver si alguien tiene por ahí algo de mascota, algo exótico, pero que sea hembra. Uh-huh. Una mona araña, de esas de monas de las que arañan.
8: O araña la mona.
1: Es que tiene un Rush Ramble.
8: ¿Un qué?
1: Un Rush Ramble.
8: Eso va. Míralos, ahí andan. Ah, esto es muy. Ahí eran en un de este.
1: Sí.
8: En un corroscurruscurruscurru. Mira, muy bien. Mi Rulis.
1: ¿Quién los viera? ¿Sabes por qué no los agarra el ice?
8: ¿Quién es el que te da marcha de todos esos?
1: ¿Sabes por qué no los agarra el ice?
8: ¿Por qué?
1: Porque míralos bien y han de decir, no, son.
8: ¿Son gringos?
1: Son gringos.
8: ¿Estos son gringos?
1: Son afroamericanos.
8: Sí. No, es que andan cubiertos.
1: Ah,
8: ¿tú piensas que es su color? Traen este pasamontañas negro.
1: Ah, ok.
8: Sí,
1: okay,
8: traen pasamontañas negro.
1: Que no, pues sí los confunden.
8: Sí, claro, pero no. Si pasas desapercibidos.
1: Imagínatelos jugando fútbol americano a ellos.
8: No, cállate.
1: ¿Ya ves que les?
8: Yo no me los imagino con los Cowboys de Dallas.
1: ¿Ya ves que les dan la pintura negra que se ponen aquí en el?
8: No, pues eso necesitan darle blanca. Dale, es un Filadelfia blanca, qué.
1: Se ponen la pintura negra y se ve más clarita, ¿verdad? Que... Ah, no te creas,
8: chaval. Se ve gris. Ay, aquí está Javier López y la Universidad de la Cumbia.
1: No lo entendiste.
8: Aquí está este tema que lo pidió Rulis Ramírez. Hasta allá, hasta Dallas.
1: Dallas,
8: yo soy Rulis.

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1: Y seguimos complaciendo para mi buen Cinco de las Sabinas.
2: Aquí está Esmeralda Orozco, se llama A Pesar de Todo, Ya viene también Esmeralda, qué bonita Esmeralda.
1: Esmeralda Orozco.
2: Allá la nos topamos en Valledupar.
1: En Monterrey.
2: Qué exótica.
1: Grandes sorpresas.

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0: las 8 de la mañana con 26 minutos, 8 con 26. Siguen llegando los mensajes de audio. Gracias, les agradecemos bastante que se metan aquí a la dinámica que tenemos el día de hoy. Yo como mascota tengo, ¿y qué es lo que tiene usted? En dado caso que no tenga, pues invéntese una, ¿verdad? Y si se puede una mascota exótica fuera de serie, pues qué mejor para que sea... Pues, bonito aquí el asunto y echa a volar su imaginación.
1: Buenos días, ya llegué, ya estoy aquí, ya volví, el póker de la Morelos, compréseme con una rolita.
2: Vamos, siempre ocupados,
1: siempre bonito. Solo especial va para los Pacheco 53 en Villajuárez, en La Esperanza. Crídens, Callejeros, de la Orizaba y de la Joya. Huérfanos y Cumbiamberos de la Paraíso. Deprobados de Vida de San Francisco y toda la banda de Cotorral, póker de la Morelos y sobres y sas.
0: Dice, buenos días, chavos locos de la madrugada, aquí reportándose el ondeado, vamos a comer unos tacos de barbacoa, aprovechito, compadre, póngame la canción Cambio por el Amor de los Más Fuertes, saludos para mi amor Adriana de Villa San Francisco, y ahí nos guachamos, dijo el ondeado, mira,
2: pues,
0: mira.
2: Pues, te diré.
0: El ondeadillo, ¿ah?
2: ¿Qué dice?
3: Y aquí andan por ahí, carnal, de octubre 82, ahí por favor, la agrupación mamalona esa... La cumbia de los piratas, y para toda la banda que está escuchando la frecuencia aquí, ya saben, Antorrefía Vallenata. Saludos, viejón. Por eso en el cuadrilátero Chividivi, borre. Si ya lo tumbaron, ¿por qué no puede tener un apoyo ahí? Ya sabes, una dupla acá, como los infernales, un trío. Que nos vuelvan a levantar y lo suben al cuadrilátero, no sé si, hombre.
0: ¿A qué no echa posa?
3: Ándale, así mero. Joe Rosso, así se llama. Es que el inglés piquín es como que no lo masco bien.
0: ¿Y qué rosas?
4: Y se la come.
0: ¿Qué?
3: ¿Yo?
2: No. No.
0: ¿Quién?
2: Chícalo.
0: A ver, ahí va.
4: Y se la come.
2: Así está bien. Así déjalo.
0: Ya le vi.
2: Oye, Ay,
0: no, porque va a traer tacos, digo.
2: Oye, ahí en la colonia había un chavo que tenía de mascota.
0: Ajá.
2: Yo tenía antes, por flojo, ¿eh? Yo tenía pececitos.
0: Peces.
2: Yo tenía.
0: Una pecerita, un acuario.
2: Una pecerita chidita. Me gustaban mucho los whoopies. Unos pescados chiquitillos, pero con una cola así como abanico. Uh-huh. No los que están
0: goldfish.
2: Solos.
0: Los goldfish.
2: No. Sí, también tuve goldfish, pero...

0: Son muy bonitas las especies marinas.
1: Por flojo, por no por no tener que tanto guato de los popós y todo. Ajá. Una vez al mes le das una limpiadilla y ya con eso la esas. Pero cuando fui a comprarlos con un chavo ahí en la Florida que puso un acuario, uh-huh, de venta, vi uno que tenía nada más así, pero bien poquita agua.
0: Sí.
1: Dije yo, ajá, a tener tortuga.
0: Ajá.
1: Dije yo, si los pescados estaban, es flojo, va, cuidar tortuga menos, ¿verdad? Porque, sí, sí, pues, ¿qué? O sea, ese tenía un cocodrilo.
0: ¡Hala!
1: Okay. Un cocodrilo, medio ya perdió unos...
0: Aquí hay varios. Aquí en el acuario del centro, también venden.
1: Sí, sí, sí. El autobús de los... un grupo norteño también. Pues en el pantano.
0: ¿Trae pecera?
1: Es en el pantano.
0: ¿Por qué?
1: Mucho.
0: Sí, trae pecera.
1: Sí. Y le dije una vez al chavo, ¿y ese qué onda? Ah, porque no se movía. También estaba así, quieto. Y tenía el hocico como que con cinta.
0: Uh-huh.
1: Y
0: sí.
1: Le digo, ¿y ese qué?
0: Para que no te dé un toque. Sí,
1: sí. ¿Te cinta para que no te da toques o qué? Oye, pues no crees que... pasó el tiempo y yo lo estaba, o sea, iba seguido para verlo, y dije, ajá, y sí crece, no, sí crece. De repente, ya no lo vi, se quedó cerrado el acuario una o dos semanas. Cuando lo vuelve a abrir, porque ahí compraba yo la comida para los pescaditos, digo, oye, ¿qué onda? Y dice, no, comenzó a crecer mucho. Me lo llevé para Tampico. Y lo soltó en una laguna.
0: En la laguna del carpintero.
1: Se me hace que es de los, de los que están saliendo ya, que uh-huh, ya se reprodujeron. Dije yo, ¿a quién se le ocurre? O sea, si ves que está creciendo, ¿para qué lo metes en la laguna? No vaya a ser que un día estos vayan nosotros para allá y que nos pesque, que me vea y me conozca. Tú eres el que me viste, güey, con la cinta, nunca me hablaste, güey. Pero hay, sí, raza que tiene mascotas exóticas.
0: Exóticas, es correcto.
2: Entonces, Chelita es una booty.
0: Oye, yo tengo como mascota exótica dos loros.
1: ¿Loros?
0: Loros.
1: Sí. Pero
0: porque me engañaron, me dijeron, te vamos a vender el oro.
1: Sí.
0: Me imaginaba una cadenita o algo así.
1: ahorita, a ver si podemos.
0: Es de cabeza amarilla, me dijeron. Pero no era amarillo, la cadena era amarilla. Aquí está Parchís.
1: Es Ana Sandy.
0: Y featuring las estrellas vallenatas. Esto se llama
1: Amiga.
0: 8:32, hay 27 grados.

0: 8:35. Vámonos con más música, mi querido Jaime.
1: Esto es Cambio por el Amor.
0: Aquí están los más fuertes:
1: Blue Demon, Santo,
0: Cavernario y el Bulldog.
2: ¡Fuertes!
1: ¿Son los más fuertes?
0: Para mi compadre Saúl de la unidad. ¡Súbale, compadre! ¡Súbale!

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0: Son las 8:43, 8:43. Seguimos con más del Parrandón Mañanero en este ya martes 18 de agosto de este 2026. Qué rápido se está yendo el año, ya mero regresan los chavillos a la escuela. Así es que, bueno, pues, la dinámica del día de hoy para que se reporte, se manifieste con nosotros. Yo como mascota tengo, ¿qué es lo que tienes como mascota? Coméntalo con nosotros en el 812-980-0676 o nada más tenemos la línea número uno disponible, que es el 81-83-43-2443. También nos puedes marcar y junto con tu petición, tu rolita, tus saluditos y todo el combo completo. ¿Qué tal pollo? ¿Qué tal pollo?
1: Esa canción de Amiga pensé que era Dana Paola de niña o una fiesta infantil o regalito, algo así.
0: Parece, ¿verdad? Parece. Oye, tengo algo que me encontré por aquí que quiero compartírselos. Dice que el karma instantáneo quiso ganarle a la fila y terminó perdiendo la visa. Ahí en Ciudad Juárez, en la frontera, una mujer había intentado meterse a la fila de vehículos que esperaba para cruzar hacia El Paso, Texas. Pero la otra conductora no se lo permitió, decidió mantenerse en su lugar. La situación se calentó y justamente donde se presentan las visas, la mujer molesta por no haber podido colarse, incluso quedó atrás de ella, pues que tanto tiene un lugar más, ¿verdad? La mujer bajó de su vehículo y habría tomado las llaves para rayar el automóvil de la otra conductora. Lo que probablemente nunca imaginó es que en ese momento tendría consecuencias mucho más grandes que un simple rayón de un automóvil. De acuerdo con la versión que circula sobre el caso, las autoridades estadounidenses percataron del incidente y cuando la mujer llegó al área de revisión, ahí donde te piden las visas y a dónde vas, te hacen una pequeña entrevista, habría sido detenida. Y bueno, pues llegó el giro inesperado. Además de enfrentar las consecuencias por lo ocurrido, su visa habría sido pues retirada, se la quitaron. De querer avanzar unos cuantos lugares en una fila y a terminar perdiendo el permiso para entrar a los Estados Unidos, una decisión tomada en cuestión de minutos que según esta versión terminó teniendo consecuencias enormes. Porque una cosa es desesperarse en una fila y otra muy distinta es dañar intencionalmente el vehículo de alguien más. A veces lo que parece una pequeña acción puede terminar saliendo muchísimo más caro de lo imaginado. Y lo importante de esta historia, que se está difundiendo en redes sociales, y algunos detalles pueden variar, según la fuente de pues la revocación de una visa y cualquier detención dependen de las autoridades del caso específico. Así es que bueno, pues ahora estos policías de Estados Unidos pues vieron el detalle, o no sabemos si la persona que le rayó el carro, como iba delante de ella, a lo mejor se peinó. Me rayó el carro, pero no creo, porque ya para donde, en el lugar donde se lo rayó, prácticamente ya están para pasar por el oficial. Así es que, bueno, entonces, pues ya se la persinó, ¿ya? Otra visa más quitada. Dicen que están quitando las visas. A ver, los que nos escuchan allá en la Unión Americana, el Chapo Valdés, toda esa raza, que sobre todo que están en la frontera, ¿qué tan cierto es de que le están quitando las visas a las personas que se aliviaron allá, a las señoras? ¿Verdad? Pero dicen que de 10 años para acá, que si te aliviases antes, no, pero yo creo que todas corren ese riesgo de que se las quiten ahora que está Trump como presidente. Ya se puso más estricta la cosa allá en la Unión Americana. Así es que, pues si usted tiene una visa, pues no la ande regando, pues ya sabe cómo son allá de sus soflameros, ¿no? No, sus soflameros. Usted pórtese bien. Trate de respetar las leyes. Si no conoce las leyes, pues dele lo básico. Póngale ahí en Google leyes básicas para entrar a la Unión Americana. Y pues ahí, ¿verdad? Ahí se va a dar cuenta de muchas cosas. Utilizar el cinturón de seguridad. No ir manejando con el celular en la mano. Mucho menos hablando. No ir texteando, lógicamente. Y esos son algunos serie de casos ahí en el. Digo, aquí también se les pide eso, pero aquí les vale quesadilla la raza. Allá no andan con cuentas mochas, allá te tuercen y es multa, nada que, ahí le van $100, ahí le van, no, nada. Ahí no, ahí están vacunados, los muchachos. Ahí están vacunaditos. Vámonos con lo que estaban indicando. Aquí está el octubre 82 para mi Chapo Valdés. Se llama El Pirata.

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1: Aquí está la música del Binomio de Oro. Dime quién, ya son las 8:52.

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2: Durante el cónclave de aspirantes morenistas realizado recientemente en el municipio de García, Andrés Mijes hizo un llamado para impulsar un proyecto de unidad que permita dejar atrás el modo no del actual gobierno estatal y avanzar hacia una nueva etapa de transformación en Nuevo León. El también alcalde con licencia sostuvo que el crecimiento del estado debe alcanzar a todas las comunidades y familias. Mijes Llovera afirma que mientras la ciudadanía trabaja y cumple con sus responsabilidades, la administración estatal no responde a sus necesidades, por lo que debe cambiar esa dinámica al llamado modo sí. Ya estamos hartos del gobierno del no, dijo Mijes.
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0: mañana con un minutito, mi querido Jaime. ¿Cómo crees que andamos en la onda de la temperatura, carnal?
1: Pues mira,
2: ya es tiempo de ir con el psiquiatra.
1: Sí, porque está bien caliente
0: ya. Sí, no, y cada vez se acerca más caliente para decirles ¿dónde va a ser el evento exactamente?
1: Ah, ya
0: el lugar. Y ya la fecha definida.
1: O sea, ya le vamos a decir que va a ser en el...
0: Por eso se está subiendo la temperatura. Está caliente. Una temperatura de 28 y una sensación térmica de 30.
1: Yo pensé que ya les ibas a decir que en Escobedo va a ser en la...
0: No, todavía no podemos decir nada.
1: El 20... Ni el día que es el 20.
0: Todavía no te fijes en eso. Dale calmado. Todavía no te fijes.
1: Bueno, Pero mañana vamos a decir.
0: Otra agrupación. Pero las muchachas van a estar en vivo en las noches regiocolombianas mañana miércoles.
1: Con Armando Sanabria.
0: Lo que queda de él, canijo.
1: Van a tocar en vivo. Les recomiendo que, si van a traerles tacos o algo de cenar, coman, porque a mí me pasó algo. Por estar platicando, no comí.
0: Oigan, si van a traer tacos, que nos digan para caer a la noche.
1: Sí, yo está. Tengo ganas de escucharlas.
0: No, hombre, sí.
1: Que las vamos a escuchar.
0: Yo tengo ganas de verlas.
1: En el 105 aniversario de la 1420, ¿verdad? Vamos a, es de las agrupaciones que están ya confirmadísimas.
0: Di qué rolas vas a querer, porque nomás van a tener chance de dos.
1: No, va a estar bien chido.
0: Es cotorreo, no. Las agrupaciones que llevamos, digo, se respetan todos los eventos, que a veces tú escuchas que en un evento de radio va a haber 20 grupos. Pero tocan 3 rolas.
1: Sí.
0: O 4, lo mucho.
1: Que va a estar bien. Es más, con decirles que va a durar 4 días el evento.
0: ¿Cuánto te tardas en tocar 4 rolas?
1: Son de 4 minutos, 15 minutos.
0: ¿15?
1: Dos de 12 a 15
0: minutos. Aquí van a tocar 18 minutos.
1: Ay, juez. Pues,
0: te creas.
1: Eso porque le van a dar una vuelta doble a otra.
0: Extiéndela. Esa misma, dale. Sí van a tocar.
1: Para todos los fans, ¿verdad?, que los vamos a invitar, que vayan a apoyar a sus grupos, su grupo preferido, ya que ahora sí que va a ser de agasajo,
0: es
1: de
0: correcto. Lujo.
1: Va a estar bien chido. Y para avanzar y darles un pequeño adelanto, mañana a partir de las 8 de la noche, aquí en la cabina de la 1420, las noches regiocolombianas,
0: las muchachas de Doctor Psiquiatra. ¿De cuáles otras canciones tienen las muchachas?
1: La gata bajo la lluvia.
0: La de esas se las van a aventar en vivo mañana.
1: Aquí estoy.
0: No, hombre, de tú. Yo, nosotros, ustedes y
1: vosotros
0: ellos.
1: Vosotros y ellos.
0: No se lo pierdan. Mañana aquí las muchachas de La Doñiza, aquí con Armando Sanabria, en las noches regiocolombianas, tocando en vivo. Tenemos reporte, mi querido Jaime.
1: Vamos a ver quién está por ahí. Buenos días.
3: Hola, campeón.
1: Hey, ¿qué onda?
3: ¿Qué andamos, Urlidea?
1: Oye, estamos, ¿sabías tú? Bueno, la dinámica del día de hoy es...
0: Yo como mascota tengo...
3: No tengo.
0: No, pero invéntate una.
3: Yo como mascota tengo...
1: ¿Qué te gustaría tener?
3: Hay mil gatos que están ahí rondando por la casa.
0: Ajá, pues agárrate uno, dos.
3: No, hombre.
0: Para que en la noche le hagan... ¿Cómo le hacen, Jaime, en la noche?
1: Yo también la vez pasada así escuché, y dije yo, ay, los vecinos, los gatos, ¿va?
3: Sí.
1: Nada. Yo ya, ¡cállense los gatos! Duérmete. Cañón, era el vecino con la
0: vecina. Un vecino tiene una gata, pero le hace diferente.
1: ¿Cómo le hace?
0: Lo que usted ordene, pues. Hace diferente, ¿no? No le hace así.
1: Oye, estamos nosotros ahora, dice Chividibi que él tiene cotorros.
0: Dos loros. Sí.
1: Loros.
0: Cotorros, pericos. No les quiero llamar pericos porque...
1: Mira, es que hay la diferencia. Recuerden que este es un programa cultural. Sí,
0: claro.
1: ¿Verdad? Aquí no solamente es broma, sino que dejamos algo que la gente conozca.
0: Claro.
1: La diferencia entre el loro, el cotorro y el perico.
0: Dejamos que la gente se moje.
1: ¿Cómo que
0: se moje? O sea, que se empape de sabiduría.
1: Ah, okay, sí.
0: Se empape de sabiduría.
1: La diferencia entre el loro, el cotorro y el perico. El loro es grande, es un más hasta de 40 o 50 centímetros.
0: Como tipo guacamaya.
1: Ándale, así grande, ¿verdad? Robusto, ¿verdad? Este, y su cola es corta y chata. Uh-huh. O sea, esta es cuadradita.
0: Cuadradita.
1: La cola de, del loro. El cotorro es de tamaño mediano.
0: Más chiquito.
1: Sí, este, la cola también es mediana. Y por lo general, este, se abre. Tiene dos, este, chata también, pero.
0: En la cola se abre.
1: Se abre. Tiene uh-huh. dos, como si tuviera dos colitas.
0: Dos músculos. Nah. Que hacen que, la, que las plumas la se abran.
1: Sí, se abren, sí. Se abren, ay.
0: Como pavo real. ¿Verdad? ¿Cómo te abres? No sé, como pavo real.
1: Y el perico.
0: No, las manos son aquí arriba, Lazarado. Con los dedos simulas las alas. No, no, no, no que te levantes de la silla y que hagas esas, esas cosas, güey.
3: Ya sé.
1: No sé. Yo ya no sé.
3: Mejor un oso, ¿ah?
1: Te lo imaginé.
3: ¿Me puedes poner ronda?
1: No, espérate, estamos hablando nosotros.
0: Ahí va, ya el último, ya el último.
3: Ah, bueno, bueno.
1: Y el perico es diferente.
0: Yo tengo un amigo que vende de eso.
1: Aquí en el mercado.
0: En el mercado campesino.
1: El perico es, de, porque es más pequeñito, más cortito, no crece mucho. La cola es más larga, ¿verdad? Y este, son muy activos y muy curiosos. Siempre andan, este.
0: Como imperactivos.
1: Sí. Había visto videos de periquitos que brincan, que andan brinque, brinque, brinque. Sí, bueno, sí. Esos son los pericos. Dale. El loro es más.
0: Más tranquilón.
1: Sí, no sé. Y el cotorro.
0: Y el perro que le está ladrando a Meme, sí. ¿Cómo es?
1: A ver, ándale, Meme, da, dinos qué canción.
3: No, se la bañan. Este, me pone la de cuéntenmelo.
0: ¿Contico?
3: Sí.
0: Órale.
3: Nomás voy a mandar un saludo para los que andamos aquí en el operativo de la Buenos Aires, aquí en Electricistas, algo se llama así.
0: Ajá, operativo.
1: En la Buenos Aires.
3: Aquí andamos, aquí en un operativo que hay, aquí van a entrar los jefes y todo el rollo.
1: ¿En dónde más o menos?
3: Este aquí se llama, creo, Electricistas y Mecánicos. No sé cómo se llama, nunca me dio.
0: Se me hace que andas en la Alianza, güey. Allá son
3: no, las calles. No, aquí estamos, aquí en Buenos Aires.
0: Ah, ok. Es que ya hay plomeros, carpinteros, electricistas.
3: Ah, sí, no, aquí se llama, creo que sí.
1: La calle se llama Electricistas.
3: Sí, aquí por. ¿Cómo se llama la calle?
1: ¿De aquel lado?
3: Lo he anotado.
1: ¿De aquel lado de Revolución?
3: Sí, se llama Mecánicos, Estructura, no sé cómo se llaman.
1: Mira, te brincas para Revolución, por Chapultepec, para este lado, hasta casi donde topa.
3: Ahí está el Parque España, atrasito.
1: Ándale, acá te vas por la Caracola, ahí tengo unos bultos que te...
0: Bultos sagrados.
1: Bultos sagrados.
3: Arriba, ¿no? De una vez.
1: Sí, total.
3: Es que se oyen más bultos, mejor dile, unos Minions.
1: Unos Minions, ya están en ¿cómo se llaman? En...
0: Ya traes overol.
1: Ya están en los, ¿cómo se llaman? Los esos de, costales.
3: Sí, por eso digo que dile unos Minions, Minions o dile unos niños, bien portaditos, así formaditos.
1: Ándale. ¿Cómo se dice en español? Es que se me va la onda en español la palabra esa.
0: Costal.
1: Ándale, el costal. Sí.
3: No, ya está, tú ahí me pones la rola.
1: Ándale, sí. Pues, gracias, bye.
0: Ándale.
1: No dijo ni cuál.
0: No, sí dijo Contico Mercado, cuéntenme.
1: Ah, sí, cierto.
4: Buenos días, Parrano Mañanero, Tony Mendiola. Yo como mascota tuve una iguana, póngansela de qué más puedo pedir con el dúo de oro y va para acá para toda la Gloria Mendiola. Y la Nancy, la Vicente, la Susi de Rebu, el Iván de la Granja, el Miguel de la Esperanza, el Cheque Santa María, el Bebé la 32, el Oscar Esquineros, el Manuelillo Valle Verde, el Paco Lobos, el Daniel Orrata, no, invito a la banda, el Queco 14, va, y gracias.
1: Hay un vecino también, tiene una iguana.
0: Sí,
1: se llama Mari.
0: ¿Qué dice? Ah, sí, junta, qué bárbara, junta con la otra.
5: Compadre Chividivi, Borre, Lázaro, buenos días. Yo como mascota tengo un Bull Terry y un perro criollo, habla R de los Fantásticos de Loma Linda, pidiéndole la canción de A Pesar del Dolor, y hable un saludo para ustedes tres, los Fantásticos de Loma Linda, mi compadre Vivis y los Revueltos del Pedre, Matute Escobedo, para el compa Mosca, los X Locos en el Pedre, para Malu del Pedre, la voz inconfundible, Marlene de la Alianza, Susi de Rebu, para Damián de los Masters, Dani Ratas, hay tres puntos, Meme en el Barrio 12, Mario Villajuárez, para Betty en Sierra, Comiso Pelancheras, Lombia Payasos, Omar Vázquez en Baltimore, Jorge Pancho, Cinco Sabinas, Hey Perdido, Chuy Bagres, gracias.
6: Hey, buenos días, Parrandón. Yo de mascotas tengo unas águilas, compadre, porque vamos en primer lugar. ¿Me puede complacer ahí, por favor, con la rolita de Luto en mi corazón de Nelson Velázquez? Yo unos saludos ahí para mi compa, el Panfis de Sierra Ventana, el Manuel Ibáñez Verde 5 Sabinas, CRU Blanca Milenium, el bebé de la 32, el Gorrión de la Genaro, el Cheque Santa María, el Chepo de Santa, Robert de la Zona Norte, Malo del Pérez, Chucky Privados, Omar Vázquez, Huicho Vampiros, Jorge Los Panchos, Owi de la Granja, Miguel de la Esperanza, Mosca X Locos, Oscar Esquineros, el Beto de la Alianza, Eli Raíta, Nancy La Vicente, Q14, Marco Rodríguez y el Beto del Almaguer de parte de Luis Acán Saltillo, gracias.
7: Yo como mascota soy bien traviesa, ¿verdad, Jaime?
1: Aquí está Javier López y sus reyes, vallenato.
0: Se llama La Rufiana, ya vienen los 105 años de la XH, la 1420.
8: Chile, se ocupa la línea 1.
1: Siempre es lo mismo.
8: La línea 1,
0: está desocupada la 2, habla con la 2.

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2: Hoy nomás, aquí está Silvio Brito, mi querido Jaime.
3: Esto es en carne propia.
2: Ya son las 9:17, 9:17.

0: Para la escuela me dicen cabezón.
1: No les haga caso, mijo. Pero vaya aquí a la labor. Tráigame una docena de naranjas en su gorrita.

0: Hombre, pura canción locochona de pura mujer. Pura pasión. Puro romance.
1: Están aquí las damas. Las damas del cuadrilátero. Tú vas a escoger a quién bajas. Y solamente quedará una agrupación esta tarde va a ganar a quien tenemos.
2: Abrázala, es tu chica.
0: Aquí está por una esquina. Mira cómo vienen saliendo y se están subiendo al cuadrilátero. Aquí están las diosas. Esto se llama
1: Quiero amarte otra vez.
0: Hoy nomás. Y vienen en puño las canijas, son varias, ¿no?
1: Son varias.

0: también. Y en la otra esquina, la esquina de los rudos.
1: ¡Ay, no, hombre! Sí, se me hace que sí le va a aplicar unas patadas voladoras a esta muchacha.
0: Eso.
1: Aunque vengan en puño, aunque vengan en puño.
2: Que vengan en... ¡Hombre!
0: ¡Mayra Argüelles!
1: Se llama Volveré, Volveré. Tranquila, Mayra, tranquila. La plancha es para el rato, espérate.

0: Pásale recta.
1: Jaime Poveda.
2: Jaime Arizpe, no,
0: no se equivoquen, hombre. No le confundan el apellido a mi compadre, la borre.
2: Aquí está la semusanse de la edad.
0: Se llama declaración de amor, también vienen en puño, deja el acordeón en los vestidores.

0: más ruda.
1: Aquí está Paseo Santa Lucía.
2: ¿Eh? Es Adriana Lucía.
1: Ah, perdón, perdón, leí mal, disculpe usted. Dije, no, va a venir en una lanchita esta.
0: Llegaste tú.
1: Qué bonita rola, no, hombre, esta sí. Uy, se la...
3: Por fin.

0: difícil está esta mañana, Magadán. La ruda, la ruda, la ruda, la ruda, la ruda.
1: Oye,
0: sí, Adriana Lucía.
1: ¿A quién veo ya? Es Marta Villalobos.
0: Marta,
1: no es, no, ¿verdad? O es, sí, o es Marta, sí, la zarapera.
0: La silla. ¿Qué trae la silla, Marta Reyes?
1: Trae una tapa de una hielera, Magadán.
0: Las musas y las diosas por el lado de las técnicas.
1: ¿Quién se baja? ¿Quién se baja? ¿Quién no participa de las cuatro agrupaciones y las cuatro artistas que se encuentran aquí presentes, que son Mario y sus diamantes?
0: No, no.
1: Ah, no, perdón, ese es el fondo. Es Adriana Lucía, con Llegaste Tú.
0: Las musas presentando declaración. Ah, no, perdóname. Sí, declaración de amor.
1: Y también María Argüelles con Volveré.
0: Las diosas, quiero amarte otra vez.
1: ¿Quién se baja? ¿Quién se baja? Vamos por la línea número uno. ¿Quién se baja?
0: ¿A quién bajas, Magadán?
2: Hola,
1: ¿cuál se baja, Mario?
2: Mario Juárez, se bajan las musas.
1: Se bajen las musas. Son varias el que se muda.
0: Puede que se bajen de una por una.
1: 812-980-0676. Usted también baje la que no le guste. Ya bajaron a las musas. Las musas las bajaron. Tiene que ser en audio. Tiene que ser en audio. Porque así no vale. Y aparte es la que no quieres que esté, no la que gane. La que no quieres que esté, la que no quieres que gane.
0: Vamos a ver quién está por la línea número uno. ¿Quién se baja? ¿Quién se baja? ¿Quién se baja del C4 y el otro?
2: Que se baja María Argüelles.
0: ¡Se baja María Argüelles!
1: ¡Solamente! ¡Para que no se hagan, güey!
0: Queda Adriana Lucía, la Adriana Lucía, y también quedan
3: Las musas.
1: Ya se bajó.
0: Quedan las diosas. Queda Adriana Lucía contra las diosas. Vamos a ver quién, por qué votación quieres que se baje, quién quiere que se baje. Tu llamada es la que decide esta mañana quién se queda en el cuadrilátero de la 1420.
1: Ya se andan besando hoy. No, muchachas, no. Se están abrazando, no. Ah, se están haciendo una llave, señoras y señores. Aquí está María Argüelles y le dice:
4: abrázala, es tu chica.
1: Andan de manfloras, es tu
0: chica. Yo me retiro para acá.
1: Pensé que nomás lo había pensado.
4: Que se baja el Paulín, que se baje el Paulín.
1: No, no. No, ya nada más nos queda ¿quién nos queda, güey? Ya ni yo sé.
0: Adriana Lucía y las diosas.
1: Y las diosas con Quiero Amarte Otra Vez y Llegaste Tú. A ver, ¿quién se baja? 81-83-43-24-43
0: Saludos especiales para toda la gente de la LGBT.
4: Y no están soñando. Abrázala, es tu chica.
0: Cada vez estamos peor.

0: ya no juegues.
1: Aquí está, quiero amarte otra vez. Quedaron las técnicas.
0: Pues ya no sé si son técnicas o en ruedas, pero andan todas contra todas ahorita. Se andan abrazando y pensé que era una llave, pero no, ay no.

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0: la doñisa.
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1: 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A calor. Sí, bueno, como sea.

continuamos en el Parrandón Mañanero. 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

0: la mañana, ya con 39 minutitos. Continuamos con más del Parrandón Mañanero. Hay muchos mensajitos por acá, ya rezagaditos. Vamos a aventarlos por acá.
1: Excelente, mi hija, mañana, Chidibi, Jaime, Gino Lázaro, guapa, compadres. Yo de mascota tengo una perrita, de esas de las Pastor Vergas, son un despapaye. Y los fines de semana, mi suegra. ahí complazcanme, Lázaro, ahí póngase la de Ayer y Hoy, de Herbert Vargas, ahí con la combinación vallenata. Con la combinación, y que tengan excelente inicio de día. Huehuapa, compadre, ya ni sé ni lo que dije, me trabé.
0: Es que no andas bien.
2: Al Paulín se le abren como el pavo real, o de qué están hablando.
0: La pluma, la pluma, la pluma.
2: Buenos días, mi Chivi, buenos días, Lázaro, y buenos días, mi Borre. Yo como mascota tenía un caballo, hijo. Un caballo. Blanco, español, la vieja escuela, de la nueva escuela, sabía bailar y todo el rollo, pero muchos gastos y mejor se vendió pa'l chorizo. Saludito, hijo, de acá de parte del Chucky Alemán, acá de Matehuala, San Luis Potosí. Saludos a mi carnal que anda en los Missouri, viejo. Y ponte un cumbión bien loco, bien loco.
0: Corazón, el chorizo me sabía raro.
3: Sí, ya que lo mandó. Sí. Oye, estamos hablando de los, ¿te lo vas a aventar todo eso?
0: Pues, a ver si, porque trae faltas de ortografía, a ver si puedo leerla. Yo como mascota tengo un pitbull. Saludos, pare, May31. A ver si me pueden complacer con la de... No todo puede llamarse amor para mi novia Ale de Bosques del Seminario y mi compa Showy de la Granja, Güero, Miralocos, Paulín, 49, Nancy de la Vicente, Yancy de la Buenos Aires, Doña Monse, San Berna, Fer Drogos, Mario Selene, Villajuárez, Tosti Inocentes, Bere Villajuárez, Tony de la Gloria... O sea, Tony Mendiola, me imagino. Bueno, X. Rumbo al primer cuadro, saludos, May31 y la zona tamalera. Ya está, compadre, ya está mi querido May.
3: Ok, fíjate que estamos hablando de las mascotas. Tú dices que tienes un cotorrito, ¿verdad?
0: Dos loritos.
3: Dos loritos, sí. Y uno de ellos habla.
0: Dicen palabras nada más, pero muy leve.
3: Muy leve. Sí. Estaría chido, ¿no? Que nos hablara una mascota.
0: Sí.
3: Sí, para cotorrear.
0: Vamos a hablar con el perro sultán. A ver si así quiere aceptar la llamada.
3: Tenemos gente en la línea, vamos a ver quién está por ahí. Buenos días.
4: Bueno, buenos días.
0: Ay, mira, ay, no, mira, batallaste. Mira,
3: se me concedió.
0: No batallaste.
3: Se me concedió.
0: Estás hablando con un capibara, mira.
4: ¿Qué onda?
0: ¿Qué onda, capibara? Digo, ¿qué onda, Paulín?
4: Hola, Paulín de la Fumbra 49.
0: Ah, ¿qué onda, Paulín? ¿Cómo amaneciste?
4: Bien, chido. ¿Cómo andan los chirimastríos?
0: Pues no sé, pregúntales.
4: Aquí el chirimastrío mayor llamando a todos los chirichangos que se manifiesten. Tienen 5 minutos.
5: Yo no sabía que las mascotas hablaban.
0: Ahí está, ahí está. Oílo, oílo.
3: Sí, okay. Sí, está medio tocadito.
0: No, dale semillas de girasol, te habla más.
3: Se me hace que se les cayó de chiquito.
0: Pero ¿sabes qué es lo que más le gusta a este cotorrito?
3: ¿A qué?
0: El chile.
3: Sí, pues dicen que con chile hablan.
0: A mordidita, serrano.
3: ¿Será cierto que con el chile hablan?
0: Sí. ¿Ah, que sí, Paulín? ¿Hablas con el chile? Digo, bueno.
3: Comiendo chile.
0: Comiendo chile.
4: Solo con la voz.
0: Por eso,
3: pero comiendo chile.
0: Ahorita comió mucho chile, pues no lo callamos.
4: Ándale. ¿Qué onda?
0: No, nada.
4: ¿La frase?
0: Sí.
3: Pues sí.
4: En mi casa tengo mascotas, tengo tarántulas, arañas, 100 pies y alacranes.
3: Pues cucarachos.
0: Es que vive en el monte este güey.
4: Bueno, acá en el patio, como hay terracería, ahí hay animalillos de esos.
2: Invocarse al perro.
4: ¿Qué dice ese chirimastrío?
0: Que invoqué el perro, dice.
6: Estamos agradecidos.
0: ¿Hoy?
6: Estamos agradecidos.
5: Marcó una zarigüeya.
4: Está que los divierte, está de penas, María.
0: Ah, mira.
1: Buen día, Parrandón. Yo de mascota tengo una perra llena de víbora. Y a mi suegra de vez en cuando, raza. Hay por favor, un beso, pues, con Alejo Durán. ¿Dónde que se llama? ¿Qué perra valiente?
0: Dale.
7: Dale en Chile, va a hablar de más, habla de más.
4: Claro.
0: ¿Qué pasó tú, chirimostrillo mayor?
4: Chiste rápido.
0: Adelante.
4: Le dice la maestra Pepito. Pepito, si te estuvieras ahogando, ¿qué harías? Dice, llorar. ¿Por qué? Dice, llorando me desahogo. Margarita, ¿qué?
1: Paulín entra en la categoría de animal o de travesaño. Le gusta un travesaño. ¿Cuál de los dos?
0: Ambas.
4: Claro,
0: ambas, ambas categorías.
3: Ay, qué bueno.
0: Ya no ha sido el guateque, Paulín. Ya no ha sido el guateque.
4: No, yo no vendo algo.
0: A vender flores, no vendías ahí en el guateque.
4: Yo puro trabajo en mi casa,
0: Ah, bueno. Pero en el guateque jalas.
4: No, casi no, me salgo por el centro, yo te digo.
0: ¿Qué canción te ponemos, hijito?
4: Una de Aniceto Molina.
0: Sí.
4: Que se llama la cumbia rebaja. Porque seguimos adelante complaciendo peticiones. ¿Qué onda?
2: No, hombre, cuélgale.
3: Paulín es como una lombriz de tierra.
0: Ah, ¿cómo es eso?
3: Un caracol de jardín.
0: Ah, híjole.
3: O un pez payaso.
0: A ver, identifícalos.
3: Son hermafroditas todos.
0: Adelante.
4: Sí. Para la sucia de rebo, la
3: sentada. Posee de ambos aparatos.
4: Simpatías,
3: si tú fueras un animal, si fueras un terián, ¿qué animal serías?
8: Un capibara.
4: Es capibara.
3: ¿Y por qué? ¿Por qué es capibaya? ¿A poco así?
4: Ah, así dice un niño.
3: Ah.
4: Así dice un niño.
8: Mira, mamá, un capibara. Jota,
3: A ver, ¿y si fueras un capibara?
4: Esos son bien tranquilos. Pero cuando se enojan, ¿eh?
3: O sea, pues todo el mundo somos tranquilos, pero nos enojamos, güey.
4: ¡Huepa!
3: Bueno, ya estuvo, bueno, ya me aburriste, Paulín, ya se te acabó tu chiste.
9: El Paulín de la
4: Juanita.
3: Sí, ahí se la ponemos.
0: Se la ponemos, hijo. Aquí están los Zuleta, los hermanos Zuleta, Poncho y Emilianito.
3: Esto es, bendito sea Dios.
0: Emilianito.

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2: Empezamos Antología Vallenata. Ya nos extendemos. Nos extendemos hasta que se acabe esto. Hasta que se funda el valero. Ahora es cierto. Ya viene Oscar Rodríguez. Ya falta 9 para las 10, mi querido.
3: Ya Jaime. Nos vamos. Gracias a todos ustedes por habernos permitido entrar a sus hogares, ¿verdad? Le recordamos que ya vienen los 105 años de la 1420. Va a ser un espectacular espectáculo espectaculoso.
2: Es correcto, así es que no se lo puede perder. Será en el mes de octubre en Escobedo, Nuevo León. Estamos destapando elenco, artistas. La tropa vallenata de Poncho La Calaca es uno de ellos. Y La Doñiza también. Que por cierto, La Doñiza viene mañana en las noches regiocolombianas con Armando Sanabria, 8 de la noche, tocando en vivo.
3: No te lo puedes perder, quédate con nosotros ya que viene Oscar Rodríguez. Ojitos bonitos,
2: pancita sabrosa.
3: El muchacho guapo de la radio.
2: Es correcto.
3: Así es que, pues ya vámonos.
2: Hasta mañana, si Dios quiere, 6 de la mañana. Esto fue el Parrandón Mañanero. Aquí están las chiquillas. Ya, se me hace que nos andan espiando.
3: Es la tropa colombiana.
2: ¡Súbale!

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2: El diputado local de Movimiento Ciudadano, José Luis Garza Garza, conocido entre la gente como el mueblero, se apuntó en Cadereyta para no perderse el arranque del esperado Puente La Unidad, el cual conectará las autopistas Monterrey Reynosa y La Libre con la carretera Allende, beneficiando a más de 50,000 habitantes de 25 colonias. Menos tiempos de traslado, más seguridad y acceso a escuelas y hospitales. Eso es lo que está en juego, dijo el mueblero al celebrar que la coordinación entre niveles de gobierno haya destrabado este pendiente histórico. Lo que antes era solo promesa, hoy ya es concreto. Cadereyta avanza y la gente lo nota, dijo el emecista.
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3: Así están los primeros cuatro de la tabla, que han hecho las cosas de manera espectacular. En el primero, el América con 10 puntos. En segundo, Tijuana con 10, que por cierto el domingo metió gol Gil Mora, un golazo que representó la victoria del equipo fronterizo. En tercero, Rayados, con su goleada ante Bravos de Juárez, está con 9 puntos. Y en cuarto, el Atlas con 9.
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aquí estamos, gracias, 10 de la mañana, ya 28 minutos, 10 con 28 a través de la XH 1420, la Vallenata Mayor. Así estamos acompañándoles con buena música en este gran y excelente martes, mi querido Lacerín Cervantes, martes de buena música por XH 1420, la Vallenata Mayor. ¿Cómo quieres escuchar la raza? 81-83-45-98-10 y 81-83-43-24-43. Tenemos más éxitos para ustedes a través de la Vallenata Mayor. ¡Continuamos!

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1: Por supuesto, regresamos a las 10 de la mañana exactamente ya con 33 minutos. Espero tu audio de WhatsApp al 81-29-80-06-76. No esperes más, mándame el tuyo para complacerte en XH, la 1420, la Vallenata Mayor. Se va a poner excelente el programa, ya lo sabes, con tus peticiones, las temas, las olvidadas, la que tú digas, ¿sabes qué? Esta canción, Burger, que hace rato que no lo escucho ahí en Antología Vallenata, pídemela, compadre, pídeselas al Burger y el Burger te las pone. Te las pone de volada. Aquí está Policarpo Calle y se llama Duelo de Pionero.

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3: 8129-800676. Oscar, ahí sí me puede complacer con Te Amo de los Hermanos Lora. Y un saludito para mi amor Priscila de Apodaca, Lucho Nano con el Mellizo y los Rielocos, Nandero y Tuga del Pedre, Mosca y Dax de los X Locos. Esta Malu del Pedre, da ahí tres puntos. Betty de Sierra, KR de Nochuki, Super Carlos de los Triden, Chino RWS y Los Inocentes en Jardines y la banda de la Ruta 1 Valle del Norte, que estamos en sintonía.
4: Buenos días, Oscar. ¿Me podrías complacer con una melodía de Los Inquietos? La de No le temas al amor. Ahí para mi muñeca en la zapata, Verónica Hernández, mi hijo John Gutiérrez, mi compadre Pez, el Abel, mi compadrito el Gili, que anda bien tendido ahorita lavando carritos, escuchando el 1420, como siempre. El Rani, él es la guardia de la zapata, el Flaco, toda la dinastía Gutiérrez, mi hermano Charlie Gutiérrez, y de parte del Black de la Zapata, aquí en la colonia Hidalgo, y para todos los que están escuchando la 1420. Muchísimas gracias.
5: ¿Qué onda? Buenos días, Burger, el Poker de la Morelos reportándose, compárseme con una rolita ayer y hoy, hermano Lora. Saludo especialmente para los Pachecos 53 en Villajuárez, en La Esperanza, los Creedence de La Joya, Callejeros de la Orizaba, Huérfanos y Cumbiamberos de La Paraíso, de Probados de Vida de San Francisco, y toda la banda que controla el Poker de la Morelos, y sobre si sabes, mi Burger.
6: Vale, 21 notas de audio y te complacemos, 81-29-80-06-76. Aquí están los hermanos Lora y se llama... Te amo, hoy no más.

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1: Dígame, Burger Diario, a ver si me puedes poner una rolita. La de Otra Noche Sin Ti de Los Ideales. Para toda la racita de los güeynos de la Fome 4 y toda la raza de Metroplex. De parte del Lipe, que vamos acá para rumbo a la carretera libre a Laredo, la autopista. Saludos, mi Burger. Excelente martes.

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1: En Apodaca, el municipio concluyó exitosamente la entrega de mochilas y útiles escolares a más de 80,000 alumnos en apoyo a la economía de sus familias en el ya próximo regreso a clases. El alcalde César Garza Redondo dijo que es el mayor número de beneficiarios alcanzado por una administración municipal en Apodaca. Además, por vez primera, las mochilas se entregaron sin colores partidistas ni logotipos del municipio. Los paquetes incluyeron artículos escolares, una lonchera y se diseñaron con personajes atractivos para los niños. El alcalde dijo que el entusiasmo de las familias demuestra la importancia de impulsar programas que apoyen la educación y economía de los hogares. 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
8: Gracias, regresamos, son las 11:00 a.m. en punto, las 11:00 a.m. temperatura. Nos acompaña el día de hoy 29 grados toda esta semana, debido a la cutícula o la clavícula, como le dicen ya en redes sociales. Va a estar caluroso toda esta semana, estamos raspando los 40 en algunos días, vamos a estar llegando a los 40, hay que hidratarnos muy bien. Poner atención súper especial a los menores de edad, a los pequeñines, a las mascotitas, y también, por supuesto, a nuestras personas de la tercera, a nuestros papás, nuestros abuelitos, nuestros tíos, etcétera, etcétera, etcétera, etcétera, por favor, por favor, para que no pierdan, porque la verdad va a estar caluroso la semana. De algunos días va a estar en 39, algunos días en 40 grados. Seguimos con audios de WhatsApp a través de la XH 1420.
9: Buenos días, Oscar.
8: Buenos días, carnal.
9: Lacho, compadre, los piraguas.
8: Dígame, Lacho.
9: Póngame la derrama seca del gran Dubo Lloro.
8: Claro.
9: Salud para mi amigo Susi Larrebo, vete piratita, que viene el topo, ya es de loca, el 45, el vía, el por ese antiguo de Miguel Chile, Buenos Aires, vía que le milenio, el ir regadita, bola de la piloto, toque de Juárez, Paco de los Lobos, Bernalillo de Baiberia, Jorge Los Panchos, Selena Milpa, Martín Alianza, María Villajuárez, Daniel de los Ratos, los Pellazos, y de parte de la Chupiragua.
8: Ya quedó, compadre.
10: Excelente día, Oscar.
8: Excelente, carnal.
10: Jorge de Santa Isabel. Mira, Oscar, quiero que me complazca con la rolita de Prende la vela de Alfredo Gutiérrez y Nacho Paredes, va, y porfa, Oscar. Sí, y compadre, un saludito especialmente para usted, va, para mi compadrito Cone Rialoco, para Chapo Barranquillero y Barranquilleritas, va, y Pachalita Colombia, para el Tonca de los Altos, va, y para los Pochos Locos del Mezqui. Y pues para los que están ahí en controles, Oscar, y pues para toda la banda, va.
8: Ok, compadre.
10: Escucha el XH. Aquí en Valle Santa Isabel escuchamos la XH, la más prendida todo el día, y gracias, Oscar.
8: Excelente, carnal. Buen día, compadre Oscar. Me haría el favor de complacer con la canción No Me La Olvides, de Jesús Manuel Estrada, para mi esposa que está de cumpleaños. Felicidades, compadre, para tu esposa, para tu señora esposa que está cumpliendo un año más de vida. Claro que sí, carnal, ahorita le ponemos la de No Me La Olvides, de Jesús Manuel Estrada. Mientras tanto, seguimos con más audios de WhatsApp en este gran martes 18 de agosto.
11: Buenos días, Oscar.
8: Buenos días.
11: Compláceme con la de Amor de Mentiras, de Embajadores.
8: Amor, amor.
11: Un saludo ahí para mi compadre, el Walter de los Vagos, el compadrito Oscar Esquineros allá en las Sabinas, el Luis de los Atizados, el Oscar de los Traviesos, el Bebé de la 32, el Ser de los Duendes, y la racita ahí de parte del Conan 3-1, compadre, en Guadalupe.
8: Mi querido Conan, con todo gusto, le complacemos. Le prende la vela, así la voy a poner. Nada más dame chacita porque acabo de poner Alfredo, carnal, pero mientras tanto... Nos deleitamos con el gran dúo de oro y se llama Rama Seca.

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1: Gracias a ustedes que nos mandan sus mensajes de audio. Somos la diferencia de la radio. ¿Por qué? Porque no tocamos lo mismo y no hablan los mismos y complacemos diferente. Entonces, fíjense que voy a hacer un comentario de algo. De ayer el señor Cheque de las Salinas, de hecho tengo documentado todo lo que me mandó y todo lo que me escribió y todo lo que me dijo. Y se lo enseñé a mi jefe y todos los de monitoreo y los de encargados del WhatsApp. Me estaba culpando de que no le puse una canción y al ratito me van a pasar la cinta testigo donde el audio verifica que sí puse la canción. Entonces, para mi querido Cheque, le dice, no, hombre, me echó una letanía el chavo y que no, y que qué bueno que andan locutores. Pues claro, compadre. Eso sí yo no lo puedo hacer, compadre. Yo no te puedo decir, no te puedo obligar a que me escuchen nada más a mí. Están los demás compañeros de Parrandón, está Don Rulo, está Armando Sanabria. Usted escuche a quien usted elija, carnal, y quien considere que es el mejor, que es el mejor. Entonces, yo le agradezco mucho que me haya llamado. Ya no me mandó mensaje, ya a lo mejor se molestó, pero yo le voy a comprobar, compadre, que su canción sí se la puse.
2: Buenos días, Oscar.
1: El Omar. Como dicen, cuentas claras, amistades largas.
2: Omar 112.
1: ¿Qué onda, Omar?
2: Cada día te quiero más con Nelson Velázquez.
1: Yo lo sé, carnal.
2: Yo para ti, carnal, quien esté en controles, que tenga una excelente mañana.
1: Gracias.
2: Para mis hijas Ariane y Allison en la Fumbre 112, Malo el Pedre, Elvia el Porbe, Yasmín del Topo, el Jorge los Panchos, Óscar Esquinero, el Huicho los Vampiros, Lompe las Sabinas, Nancy la Vicente, Betty y Sierra, Marlene de la Alianza, el Beto también allá en la Alianza, Chapis y Mario en Juárez, Paulín de la 49, Tony Mendiola, el Cerdo Endes, Selene, la Milpa, Gabriela 112, Héctor Pequeño, y toda la bandita de parte del Omar 112, bendiciones, Oscar, muchas gracias.
1: Fui bien al sanitario y todavía no acabamos, compadre, qué bárbaro.
3: Buen día, compadrito.
1: ¿Qué onda, carnalito?
3: Dándolo acá por Saltillo, Coahuila.
1: ¿Qué dice mi Rolly?
3: A ver si me complace con algo de Jorge Oñate.
1: ¿Cuál?
3: No voy para patillar.
1: Ándale.
3: Saluditos para toda la gente que escucha la 1420, parte Rolly Guerrero, y muchísimas gracias.
1: Que la raza a veces no pide y se quedan guardadas. De las olvidadas de la XH, Antología Vallenata a las 11:13. Esto se llama No Voy a Patillar, Jorge Oñate.

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1: Regresamos, gracias. 11:32 minutos antes de seguir con la música y todos los éxitos que tenemos siempre a través de Antología Vallenata. Llegó el invitado especial de la mañana y es mi buen amigo Fernando Aguirre. Usted lo conoce, ya me ha visitado continuamente aquí en Antología Vallenata. Es el diputado local del Distrito 2 del municipio de Monterrey, que siempre anda chambeando, mi compadre, donde ya lo veo en la tele y todos lados en el Congreso. Mi querido Fernando, qué gusto saludarte en esta mañana, compadre.
2: Muchas gracias por la invitación, aquí estamos a la orden, pues aquí andamos trabajando, dándoles a conocer lo que estamos haciendo en este segundo año de trabajo legislativo desde el Congreso del Estado. Es nuestra chamba hacerlo durante todo el mes de agosto. Hemos estado trabajando, caminando la calle, estábamos en varios mercados, de hecho acabo de estar en Silofactus, ahí en la central.
1: La central.
2: El día domingo. Luego me fui a Valle Verde, estuve ya también en la Pancho Villa, hemos hecho...
1: Es todo lo que abarca el distrito, ¿verdad?
2: Sí.
1: Todo ese de aquel lado de Monterrey.
2: Toda la zona norte.
1: Parece que era norte, ¿verdad?
2: Toda la zona norte. Da cuenta que desde la Lázaro Cárdenas, toda la falda del cerro hasta la Gloria Mendiola, pasando por Libertadores de América, toda la parte central, que es Valle Santa Lucía, Unidad del Modelo.
1: Antes la Granja.
2: Antes la Granja, el Paso del Águila.
1: El sector heroico.
2: El sector heroico.
1: Topo Chico, ¿no, verdad?
2: Aztlán, todo el Topo Chico, todo el Topo Chico.
1: Del Mazán para acá.
2: Y en la parte de abajo es una parte de Valle Verde, de Loma de Cumbres.
1: Paso del Águila.
2: Paso del Águila, una parte de Niño Artillero, Hogares Ferrocarrileros.
1: O sea, es un buen distrito, un buen pedazo.
2: Está muy completo.
1: Mi querido Fernando, qué gusto saludarte en esta mañana. Vamos a entrar en materia, compadre, porque hay temas interesantes de los que me vas a hablar en este momento. Háblame del primero, que es la protección de mascotas en proceso de divorcio, que en algunos casos se da de que se divorcia la pareja y dejan la mascota abandonada. No, llévatela tú, llévatela mejor tú, ¿verdad? Entonces, háblanos un poquito de este tema, mi querido Fer.
2: Sí, aquí aplica la consigna muy famosa últimamente de con quién se queda el perro, ¿verdad?
1: Exactamente.
2: Es un tema de protección y cuidado para los animales de compañía dentro de los procesos de divorcios. ¿Qué es lo que se hace? Dentro de los convenios ya estipulamos que quede estipulado que no es un bien material, sino es un bien, un ser sintiente.
1: Exacto.
2: Y que cómo va a quedar el tema de la custodia, la convivencia y visitas en caso de que queden estipuladas porque se crean y se generan lazos,
1: claro,
2: emocionales con las mascotas,
1: sí,
2: y te dan una salud emocional, una salud mental, de estabilidad. Pero cuando hay un proceso de divorcio, pues los últimos son las mascotas.
1: Sí, no piensen en ellos.
2: Son los principales también, a veces,
1: también,
2: porque es cuando hay más choque y más batallas para poder generar un buen convenio de divorcio.
1: Exacto.
2: Pero aquí ya estamos estipulando lo que quede dentro de la ley, ya está en el Código Civil,
1: okay.
2: Y ya está hecho ley. Este pasado 26 de junio se votó y se aprobó y quedó publicado en el periódico oficial del
1: Estado. Entonces, ahorita si llega a suceder, mi querido Fer, ya se decide ahí, con la conciliación del juez, ya se decide si tú o ella se queda con la mascota.
2: Así es, o si va a existir, quién se queda con la custodia, o si va a existir visitas, inclusive hasta una compensación, una manutención del tema de las croquetas, el veterinario, los gatos.
1: Esas mascotitas que requieren cuidados especiales,
2: sí, claro,
1: también. Pero
2: así es.
1: Qué bueno que ya esa ya está. Fue iniciativa tuya, compadre.
2: Así es, fue una iniciativa mía.
1: Excelente.
2: Que la legislamos, la cabildeamos y ya salió y se aprobó.
1: Excelente, compadre. Felicidades por esta iniciativa. Ahora háblame de la salud y la telesalud, ¿en qué consiste y cómo lo estás manejando este tema?
2: Fíjate que el tema de la telesalud es un programa que ya existe en el estado, pero que no está regulado al 100%.
1: Que nomás existe, pero nada más está ahí.
2: Exactamente. ¿Qué es lo que pasó? Nos llegó la pandemia y todos nos adecuamos al tema de pantallas.
1: Claro.

0: Entonces, también en el tema de la salud es importante considerar que el tema de la telemedicina es muy funcional para evitar traslados innecesarios de personas, el gasto, a veces que están en alguna condición de salud que no pueden trasladarse de un lado a otro. Entonces, con estos puntos de conexión, pueden ellos hacer las consultas a distancia, siempre y cuando que sean consultas de seguimiento, consultas que no sean específicamente con alguna exploración o algún estudio adicional. Okay. Y dentro de los centros de salud que tiene el Estado, los hagan. Entonces, la iniciativa va muy, muy precisa en crear un fondo para poder que se contemplan todas las herramientas necesarias, el internet, las computadoras, los puntos de conexión, los tótems utilizados en esto, para que pueda estar fortalecido y así poderle, una, bajar el número de personas y visitas a los hospitales públicos, ya sea el universitario, el materno infantil, etc. Bajas el número de afluencia, haces esto a distancia,
1: de traslados y todo, ¿verdad?
0: Generas una menor movilidad, o sea, es impacta favorablemente en muchos aspectos, en la movilidad, en la economía familiar, en el tema de la sobrepoblación en los hospitales y en las clínicas. O sea, ayuda mucho y es un tema que en otros estados y en otros países ya es muy funcional.
1: Ya se implementó.
0: Y a través de una pantalla ya te pueden estar consultando de una manera más eficiente.
1: O sea, como quien dice, para que lo entienda la gente, mi Fer, yo, por si tengo una consulta de seguimiento de mi hijo, ya no va a ser necesario que yo vaya hasta la clínica. A excepción de que, como dices, un examen, una exploración que sea necesaria, ya hay que llevarlo a la clínica. Pero mientras tanto, o sea, para surtir medicamento y eso, se puede hacer vía internet.
0: Así es, vas al centro de salud más cercano de tu colonia. Generalmente hay un centro de salud en las, en las colonias.
1: ¿Sí?
0: Y ahí haces el punto de conexión ya con tu consulta agendada. Llegas, haces la consulta y te vas. Fácil, rápido. Excelente. Y sencillo.
1: Rápido y te quitas de movimientos innecesarios. Mi querido Fer, esto va junto con pegado. La nutrición también, la salud infantil, algo que un aspecto que es muy importante, Fer, y no toda la gente lo toma en cuenta.
0: Así es.
1: La nutrición y la salud infantil es algo importante que en la actualidad hay que llevarlo a cabo. ¿Cómo lo han manejado este aspecto?
0: Fíjate que presenté una iniciativa para reformar la ley de prevenir la obesidad y el sobrepeso.
1: Ajá.
0: Y también la ley de educación.
1: Sí.
0: Con la creación de un centro para que una vez que inicien las clases, los jóvenes, los niños, se les haga una valoración de peso y talla.
1: Okay.
0: ¿Para qué? Para que identifiquemos a niños con desnutrición y también niños con sobrepeso.
1: Muy bien.
0: ¿Por qué? Porque existe una estadística que está ya un poco alarmante, que es 4 de cada 10 estudiantes tienen sobrepeso a temprana edad. Entonces, la intención es poderlos ayudar, darles un seguimiento, un acompañamiento a los niños con ciertas consultas con nutricionistas y también que a los padres de familia se les dé también las herramientas necesarias para que sepan cómo poder alimentar al niño.
1: Sí, porque
0: a
1: veces no todos
0: no sabemos cómo qué darles. Uh-huh. Lo que a nosotros nos gusta, pues también le gusta al niño, pero no es saludable para el niño.
1: Claro.
0: He visto yo niños de 2 o 3 años que traen un biberón con Coca-Cola.
1: Sí, es eso.
0: Que dices, oye, espérate.
1: Lamentablemente las personas de la actualidad, mi querido Fer, tienes el niño, dale coca, o tiene hambre, ahí dale unos chetos, así de los que venden aquí en los posteros.
0: Totalmente. Y ese es el lonche que se llevan a veces.
1: Exactamente.
0: Entonces, la intención con la creación de este programa estatal de nutrición es para que dentro de las escuelas se les dé el acompañamiento, se les dé las herramientas al padre o familia y decirle, a ver, no te vas a gastar más de lo que ya gastas ahorita, pero sustituye lo que tú das en estos alimentos por esto. Entonces, con eso, y que vaya pegado a la boleta de calificaciones, y que cada bimestre o cada mes que se le hace la entrega de boletas al padre de familia, que él también vaya acompañado con estas recomendaciones, y
1: excelente,
0: que también vaya identificado de que su hijo puede generar o desarrollar cierta condición si no se atiende a tiempo.
1: Sí, porque, por decir, un niño se ocupa, por decir, cierto medicamento o cierto plan de nutrición, pero nomás lo dejan ahí y ya no lo llevan a cabo.
0: Exactamente.
1: Entonces, ahora con esta iniciativa, Fer, le vas a dar seguimiento al 100% y el lugar, como dices tú, el lugar que se lleven un frutzi o un pedazo de lunch o algo, ahí en la escuela, mejor una frutita, algún yogur que sea realmente benéfico para ellos, porque eso de imponerles a coca y las papitas
0: está
1: malísimo y a futuro les va a afectar 100% la salud.
0: Así es, y ahorita a temprana edad es donde le tienes que dar las herramientas al niño y también saber qué comer y cómo.
1: Y lo enseñas a comer, pero también.
0: Exactamente. Y
1: se puede dar un gustito, pero no siempre.
0: Exacto, o sea, una vez a la semana, el fin de semana, cuando salen o cualquier cosa, pero no todos los días, a todas horas.
1: Y esto es priorizando para la salud de ellos, como dices, a temprana edad, enseñarles a qué es bueno y qué es malo para ellos, porque si es cierto lo que dices tú, y lo reitero muchas veces, Ah, sí, dale, dale un besito de cocotiel, le damos el niño. Ay, dale unos chetos, hombre. Pero ellos, ellos.
0: Todo se hace fácil a veces.
1: Las familias, por quitarse ese, ese pequeño asunto, le están haciendo un mal al niño, y eso es indispensable. Educar a los niños y desde temprana edad educarlos a comer, mi Fer.
0: Es correcto.
1: Mi Fer, y también, mi querido Fer, algo, también es un tema bien interesante, las personas con discapacidad. Hay que, es un tema muy especial que hay que ponerle atención específica, mi Fer.
0: Fíjate que es un tema que yo he trabajado, no de ahorita, desde hace muchos años, desde las trincheras a las que me ha tocado estar. Ajá. Siempre en temas de desarrollo social. Y fíjate que siempre te encuentras en la calle con una necesidad. Y pues nosotros, nuestra oficina es la calle. Realmente, claro, estar ahí en el territorio, estar ahí tocando puertas, estar recorriendo el distrito, haciendo reuniones, ¿sí?, vecinales. Y nos hemos encontrado de que sus obligaciones y derechos de las personas están muy vulneradas a veces con el tema, porque no pueden tener una silla de ruedas accesible, no tienen un bastón, no tienen un andador con asiento, porque hay, claro, muchas personas adultas que me dicen, no me des la silla de ruedas, dame un andador con asiento, ¿sí?, porque, claro, yo quiero seguir caminando. ¿Sí? La asiento es una silla de ruedas y pues empieza a perder mucha movilidad por el tema de la comodidad, el tema de la misma edad. Entonces, nosotros estamos haciendo esas gestiones a través del Congreso y el Distrito para poderles llevar las herramientas necesarias para que ellos tengan una mejor calidad de vida.
1: Es lo que dicen, lo veo con mi papá porque tiene 88 años, la terapia ocupacional. El geriatra nos ha comentado, y dice, qué bueno que lo mencionas, porque es el caso mío de que cuando se bañe, no le hagas tú todo, o sea, déjalo que él se talle, déjalo que él se haga independiente, dice, porque aunque tenga edad avanzada, no los puedes imponer a que ellos 100% tú le vas a hacer
0: todo,
1: porque después se van a quedar sentados en la silla.
0: Exactamente.
1: Y esa es
0: su terapia, es su día a día. Exactamente. Fíjate que yo tuve la fortuna de tener a mi abuelita hasta los 104 años.
1: 104, fíjate.
0: Y a ella le gustaba todas las noches lavar su estufa, lavar sus trastes que había utilizado, y le decía, deje, abuelita, vayas a acostar, yo lo hago. No, porque esto me entretiene y es lo que me mantiene viva. ¿Sí? Literal, o sea, y ella, pues esa, como lo dices, la terapia ocupacional siempre ayuda a que tengan esa actividad física. Exacto. El fortalecimiento de sus músculos y que sigan pues teniendo movilidad. ¿Sí? Quitándole la movilidad, pues es una sentencia lenta que tú, poco a poquito
1: ahí se va a quedar sentado,
0: se van a quedar.
1: Y el gerente nos ha dicho, es que luego después ya se quedan ahí postrados y ya no se quieren levantar.
0: Así es.
1: Y dice, no, aunque tenga hasta donde él pueda, hay que ayudarlos. Y cierto lo que dices tú, hay gente que muchas veces por aquí un andador, una silla de ruedas, un bastón, que o también con medicamentos los puedes apoyar.
0: Así,
1: ¿verdad?,
0: es. Dirán, no es chamba del diputado hacerlo, porque son áreas municipales, pero también tenemos que entrar al quite. ¿Claro? Y en nuestro día a día, ahí estamos atendiendo, escuchando y resolviendo todas las necesidades de los vecinos del distrito.
1: Como debe ser, mi querido
0: Así
1: Fer.
0: Así es.
1: Otro tema importante, Fer, que la verdad, este sí merece el puntito rojo, ¿verdad? Como quien dice, de la atención 100% la 24/7, la prevención del abuso infantil sexual. La verdad, qué lamentable que se hayan dado muchos casos. Y siempre se dan, yo he verificado en las noticias, siempre se da que es el padrastro.
0: En el núcleo familiar.
1: ¿Cómo lo han manejado? ¿Cómo lo tienes en la mira? Porque la verdad, este aspecto sí es bien importante checarlo.
0: Fíjate que existe un día a nivel nacional del tema del abuso sexual infantil, pero no existía en el estado.
1: Ajá.
0: Entonces yo propuse ante el pleno que se estipulara ante el estado que se conformara el día también estatal de abuso sexual infantil en el estado de Nuevo León, que es el 21 de noviembre de cada año, pero esto genera y obliga también a las instancias de gobierno a generar programas, acciones, llamar a ver concientización del tema, tanto en escuelas públicas, privadas, en el día a día de la comunidad. Uh-huh. ¿Para qué? Para que también la gente lo pueda denunciar, porque a veces no se denuncia por lo mismo que queda en el, es que fue el tío y es que estaba borracho y es que familiar y es que no quiero tener problemas con la familia. No, señor,
1: aunque
0: a ver,
1: sea una palabra, debes de denunciarlo.
0: Exactamente. ¿Por qué? Porque así inician y ven, ¿sí?, que es una área de oportunidad para estos abusadores y que dicen, no va a decir nada, la convenzo con un dulce o con un dinero o con y esto y con
1: lo
0: otro.
1: Porque si es como dicen, la ocasión es el ladrón. Si tú no lo denuncias en el momento, en el momento oportuno lo va a repetir.
0: ¿Cuántas víctimas no puede haber? Exactamente. Exactamente. Entonces, con esta conformación ante el Pleno del Congreso que se estipuló y que fue votado por unanimidad, ya está estipulado que todos los meses de noviembre van a haber campañas de concientización en el tema de la salud, del abuso sexual infantil.
1: Y también hay que checar las redes sociales a las y los adolescentes, porque hay mucha gente en internet que se cambia los nombres, como el juego ese, el Roblox,
0: no sabes ni con quién estás hablando. Exactamente, es un riesgo latente para nosotros padres de familia también estar supervisando a nuestros hijos, qué es lo que están haciendo, con quién están hablando, y más cuando son menores de edad.
1: Y también ahí viene, Fer, este tema de la salud mental, porque muchas las niñas se deprimen y la familia no les pone atención y toman decisiones equivocadas. También a eso le has puesto énfasis, ¿verdad?
0: Así es. Fíjate que también propuse que si hicieran campañas de concientización dentro de los planteles educativos, principalmente en edades de adolescentes en secundaria, porque identificamos varios casos que atentaban contra su vida.
1: Claro.
0: Entonces, ver cuáles las condiciones del por qué tomaron esas acciones, darles un acompañamiento psicológico, darles las herramientas necesarias para que ellos puedan hablarlo, lo puedan platicar.
1: Y sí, que tengan la confianza de expresarlo.
0: Que tengan la confianza, porque también a veces pues con quien se expresan son con sus amigas y a veces son mal aconsejadas o pues no tienen la madurez mental para poderle dar el consejo o para darle este acompañamiento.
1: Claro.
0: En cambio, si va todo un equipo especializado con psicólogos, terapeutas y platican con ellos, creo que va a ser el área de oportunidad para que las personas puedan hablarlo, y no solamente en adolescentes, también en adultos mayores.
1: Claro. Uh-huh.
0: Venimos, recordemos, de una pandemia que a todos nos afectó también psicológicamente.
1: De alguna u otra manera.
0: Y ¿por qué? Porque también perdimos familiares, perdimos amigos, y el hablarlo, eso, el tema del sanar también al interior es complicado a veces y se lleva todo un proceso. Entonces tienes que platicarlo, tienes que hablarlo. El tema de la salud mental es súper importante para que la gente, teniendo una buena salud mental, creo que es un primer paso para poder estar bien. ¿Sí? Emocionalmente.
1: Pues eso, con el especialista adecuado, exponerlo en tiempo y forma, porque después hay lamentables situaciones.
0: Así es.
1: Otro asunto, mi Fer, que la verdad, la seguridad de las obras del metro, del eterno metro.
0: ¿Qué te digo? Ese eterno metro que yo lo quería usar ahora para el mundial, pero no se pudo porque...
1: Es que no te dijo cuál mundial.
0: Exactamente, no nos dijeron cuál.
1: ¿Cómo lo has manejado, Fer, este aspecto de la seguridad en las obras del metro? ¿Qué ha habido que le pusiste tu atención a este tema? Porque sí es muy importante, la verdad.
0: Derivado de los accidentes que ha habido, la infinidad de accidentes, uh-huh. Pusimos ahí el dedo en el renglón desde el Congreso del Estado de que se hiciera una comisión especial para poder revisar cómo se están realizando las obras del metro. Recordemos que estas obras del metro iniciaron sin proyecto ejecutivo,
1: con un
0: llave en mano. ¿Y qué es lo que ha pasado con el metro? Ha destruido los colectores de agua pluvial en el río Santa Catarina.
1: Por Venustiano.
0: Por Venustiano Carranza. Han generado inundaciones atípicas que antes no se inundaban.
1: ¿Aunado al tráfico vial?
0: El tráfico vial. Ahora que quieren cerrar Gonzalitos porque dicen que es prioritario para sus obras cuando tuvieron 3 meses de vacaciones de los niños y no pudieron planear y ejecutar en, como le llaman ellos, en tiempo y forma. Entonces, oye, sé transparente con el recurso, ¿cuánto llevas de sobrecostos? ¿Cómo van avanzando las obras del metro? Y aparte, ¿cuáles son las garantías que le das a la ciudadanía de que pueda transitar sin que le caiga un monolito o una piedra arriba
1: ya
0: de tu
1: pasó,
0: carro?
1: Ya pasó.
0: Exactamente. Entonces, queremos que se hagan las obras del metro. Sí lo necesitamos. Es un tema de movilidad que es necesario, pero que lo hagan en cuanto a pegado de derecho, con cuanto a la ley, con el tema de protección civil.
1: Desde los
0: en
1: trabajadores.
0: Coordinación,
1: desde
0: exactamente.
1: Los trabajadores, empieza
0: desde
1: ahí.
0: Los trabajadores, y que haya un plan ejecutivo, que haya una coordinación municipal entre el municipio por donde está pasando el metro, uh-huh. el Estado, también todas las corporaciones de rescate que den el visto bueno de que sí se están haciendo las cosas de la manera correcta.
1: Excelente, me quiero ver, pues la verdad te felicito por iniciativas que ya están aprobadas y todo. Sabemos que andas chambeando, te hemos visto en todas las colonias, mi Fer. También te hemos visto en la Útiles. Andas como mi compadre Rafa Ramos, chambeando por todos lados.
0: Compadre, estamos escuchando, atendiendo, pero sobre todo resolviendo de la mano con el municipio de Monterrey, haciendo campañas de descacharrización en Útiles, en la tarjeta regia, en la Regiorruta. en todas las acciones y todos los programas que también implementa el municipio de Monterrey, pues nosotros somos esos voceros también de la gente que podemos hacer esta interlocución para que puedan tener estos beneficios. También nosotros hacemos programas independientes en la calle. Ajá. Tengo 5 programas muy efectivos, que es el Activados. Ajá. Es un tema de deportes, el tema de salud para tu familia, que son los aparatos funcionales, ajá, lentes a bajo costo, el tema de Haciendo Comunidad, que son recorridos, reuniones vecinales. Tenemos el programa de Distrito en Acción, que es en comunicación con el municipio de Monterrey, con las descacharrizaciones, en temas de fumigación en escuelas y colonias. Así que pues, estamos haciendo muchas acciones, muchos programas para que toda la gente pueda tener una mejor calidad de vida, que pueda vivir mejor y que sepan que pues estamos trabajando por Monterrey y que esto no termina aquí, que todavía seguimos trabajando.
1: Excelente, mi querido Fer. ¿Cómo te localiza la gente en redes sociales? Porque ahorita que mencionaste esto, hay mucha gente, como tú lo mencionaste, la zona fuerte de nuestra emisora, una de las zonas fuertes es la zona norte, compadre, de aquel lado. Entonces, para que la gente sepa que tú también puedes apoyar con cualquier aspecto de lo que escucharon aquí, cuáles son tus redes sociales, porque de repente se ofrece y me ha tocado la oportunidad de brindar las redes sociales a la gente que ha venido aquí, ustedes del municipio de Monterrey, preguntan. Entonces, sí, ¿dónde te localizamos para cualquier asunto personal de las personas?
0: Mis redes sociales son Fernando Aguirre F en Instagram.
1: Fernando Aguirre F.
0: Instagram, Facebook, TikTok y Twitter o X ahora. Ajá. Y en el número de WhatsApp en el
1: 81-1412-07-01. Aquí lo voy a guardar por si alguien quiere alguna atención, algún asunto que tenga que comentarle a mi compadre Fer para que les pongan más bonito el distrito 2 como ya lo tiene. Ahí los pueden atender rápidamente.
0: Y seguimos trabajando, seguimos echándole ganas a un mensajito de distancia y siempre a la orden, mi amigo.
1: Y seguimos resolviendo.
0: Resolviendo.
1: Mi querido Fer, muchísimas gracias por acompañarme. Cuando quieras venir aquí a tu casa, la XH, eres bienvenido, ya sabes, compadre. Lo que se te ofrezca, aquí estamos a la orden.
0: Muchísimas gracias, estoy a la orden también. Excelente. Muchas gracias, Oscar.
1: Gracias, compadre. 11:52, regresamos con más.

0: Qué bonita canción que le dedica mi compadre Jorge, el de los lentes, de su señora esposa, que lleva por nombre, compadre, a la señora Elena, de parte de mi compadre Jorge, el de los lentes, le dedica esta canción tan bonita. 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
2: Para educarse no hay edad, y es por ello que el gobierno de Escobedo graduó la cuarta generación de la Academia Digital para Adultos Mayores. Con la moderna enseñanza se reafirma el compromiso de la administración de promover la inclusión, el uso de las tecnologías de la información y las comunicaciones para garantizar el ejercicio de los derechos de las personas adultas mayores y tener una ciudad más conectada. 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
3: Este próximo sábado el equipo de Monterrey va a tener una gran prueba. Va a jugar con un equipo que ganó todos sus partidos allá en la Leagues Cup, el equipo de León, y también ganó el día de ayer a Necaxa a domicilio. Será un gran partido, la fiera ante Rayados, allá en donde dicen que la vida no vale nada. Sábado 7 de la tarde se augura un gran encuentro.
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1: Saludos, mi burger, desde Dallas, Texas, Rulli Ramírez, ahí para que te pongas algo de Rafa Orozco, no sé, pedir perdón, y pues saludos acá desde Dallas, a toda la raza de Monterrey, del Topo Chico, Colombia, sobres, puro XH, acá sintonizando en la hora del lunch.
2: Muy buenos días, compadre Oscar. Ay, por favor, si me puedes complacer con Playas Marinas, para ti, para Lázaro, a mi compadrito Robert, Zona Norte, a todos mis amigos en San Ángel Sur, carnal, mis amigos en Estados Unidos, la receta aquí, la Indepe, la Campana, la Estanzuela, que Dios los bendiga, carnal.

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2: Buen día, Burger. ¿Me puedes complacer con la de Enamórate del Binomio de Oro?
3: Claro, compadre. Es buena, sí, es buena, es buena, compadre.
2: Familia.

0: al Robby y pues para toda la raza que escucha, y un saludo ahí para la FOMI 18 de parte del Meño. Gracias.
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1: Compláceme por una de El amor que te doy, el combo de las estrellas. Y un saludo ahí cordial para ti y para Tiffany Coloma, los privados, y Río La Moderna, todos los huérfanos, y para todos los que están en sintonía, aparte del Chucky Coloma, los privados. Me complaces y muchas gracias.

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3: ¿Qué onda, mi burger? Excelente tarde, compadre. Complázcanme. Con este calor se antoja como un pasito de tuntún para imaginarme que ando con Acapulco y Guaguapa, compadre. Un saludo para usted, la persona en control de mi hijo Javi Loco y Luan, y que suene la cumbia, compadre. Gracias.
4: Hola, Oscar. Bonita tarde. Ay, porfa, ¿me puedes complacer con la de Quiero Saber de Ti, de Nelson Velázquez? Y un saludo para ti, para que estén controles, que tengan un bonito día, para mi esposo Mario Juárez, el 68, y para mi princesa Arance, que andamos en sintonía a todo volumen de parte de Selena de la Milpa, y muchas gracias.

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1: Buenas tardes, Oscar. Alex de Santa, mi esposa Sandy de Mirador y mi pequeño César Alejandro. A ver si me podrías complacer con la de Caminos y Regreso de Embrujo un Vallenato. Saluditos aquí en la chamba y bendiciones y para toda mi recita de lomo de Santa Catarina. Gracias.
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0: 12:20.
1: Vámonos con la música, 12:49. Dice Oscar, ¿me podrás poner la canción de Te Tengo en la Mira de Iván Villazón? Saludos para ti y para todos los Greys de Cañada, de parte de mi compadre José Gaona en Pesquería. Ahí está, carnal, la voz tenor, Iván Villazón, y Te Tengo en la Mira. La recta final de Antología Vallenato. Ahorita seguimos con la gente del Instituto Mexicano del Seguro Social.

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1: Una vez más se registró un apagón en el sector Peña Guerra de San Nicolás sin que la CFE dé alguna solución a los usuarios ante la desesperación de los afectados por los constantes cortes de luz. Los apagones registrados en diversas entidades del país son atribuidos por el gobierno al aumento de la demanda eléctrica en este verano. Cabe mencionar que el gobernador se reunirá hoy con Emilia Calleja, directora de la CFE, y Alfredo Calderón, titular de la División Golfo Norte, para definir inversiones y medidas que eviten nuevos cortes. 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
1: Gracias, la 1:00 p.m, 5 minutos. Ya estamos ahora, después de haber terminado Antología Vallenata, estamos ahora en el espacio de En Confianza, como todos los martes, con los amigos que nos visitan del Instituto Mexicano del Seguro Social. En esta ocasión tenemos la visita de nuestro buen amigo, el doctor Julio César Vargas Silva. Él es médico familiar de la Unidad Médica Familiar número 26 del IMSS, que nos va a hablar de un tema muy interesante, que es la incontinencia urinaria, la prevención y recomendaciones, ya que estamos en el mes del adulto mayor. Bienvenido, mi querido doctor Julio César Vargas. Qué gusto que esté aquí con nosotros en Confianza de la XCH.
2: Hola, muchas buenas tardes. Muchas gracias por la invitación, Oscar. Qué amable por darnos un espacio aquí.
1: Al contrario, a ustedes les agradecemos porque siempre vienen con temas muy interesantes que la licenciada Cassandra siempre nos trae para que toda la gente ponga atención. Vamos a hablar de la incontinencia urinaria, la prevención y recomendaciones para que toda la gente que tenga, en su caso, un adulto mayor, para que también sepa de este tema. Háblenos un poquito de esta, ¿qué es la incontinencia urinaria?
2: La incontinencia urinaria es la pérdida involuntaria de la orina. Pueden ser, y esta es vivida en varios grupos de la población, puede afectar, ajá, a cualquier persona. La incidencia más alta es en la población adulta, arriba de 65 años o más.
1: Okay.
2: Y principalmente en mujeres.
1: Okay.
2: Entre más avanzando en la edad, posiblemente haya más personas con incontinencia urinaria, en particular mujeres. Insisto que no es exclusivamente de ese grupo de edad, ni tampoco de la población de adultos más de 65
1: años. Hay que
2: aclarar eso,
1: porque la gente piensa que lo relaciona con adulto mayor y es incontinencia, sí, y no. O sea, puede ser en todo.
2: Puede,
1: ¿no?,
2: ser en cualquier grupo de edad. También, digo, la incidencia alta es en ese grupo en particular. Y ahora también sabemos que no es parte del envejecimiento. Es común que se encuentre dentro de ese grupo de edad, más no es exclusivo del envejecimiento. Puede ser, okay, porque sabemos que la pérdida de la orina puede ser por muchas circunstancias. Puede ser problemas obstructivos, medicamentos, acá, problema de movilidad, alguna tumoración, o sea, pueden ser las causas, no simplemente es el envejecimiento, son muchas más.
1: ¿Esa es una afectación que viene desde el riñón?
2: Viene del funcionamiento de la vejiga.
1: O solamente de la vejiga y del
2: piso pélvico. Ajá. Okay. De la estructura de la vejiga, su vaciamiento, o sea, la dinámica funcional, sí, de la vejiga, o okay, su fisiología, que puede ser alterada en un proceso de su funcionamiento y del vaciamiento,
1: okay,
2: que es la causa de la pérdida de la orina. No tanto el riñón puede tener un funcionamiento normal. Claro que si la vejiga tiene una disfunción, y esto causa que tenga rebosamiento, por ejemplo, que tenga una capacidad de volumen más de lo habitual, entonces va a afectar a otras partes del organismo, como los riñones, en particular por forma inmediata, ajá, por el rebosamiento, por la cantidad de volumen que está almacenando.
1: Okay. ¿La incontinencia, doctor, para que la gente que está escuchando en este momento, es de que no se puede hacer el baño o se hace el baño sin que lo sientas? Porque hay mucha gente que lo confunde el término.
2: Pueden ser las dos cosas.
1: Las dos cosas.
2: Puede ser que tenga, por ejemplo, lo que mencionabas tú, que es porque no puede ir al baño porque tiene una vejiga muy grande,
1: ajá,
2: almacena mucha orina y la orina sale por rebosamiento.
1: Y no puede desecharla, ¿verdad?
2: Como y no sale ser por completo, sale, okay, por pausas y tiene la sensación de urgencia en la micción constantemente,
1: uh-huh,
2: y el flujo es continuo. Siempre están con humedad, con goteo terminal. Y se considera también una incontinencia urinaria.
1: Okay.
2: Y la otra está por la urgencia, que es la más habitual, donde hay una disfunción del piso pélvico, o sea, el músculo de la pelvis está, ya tiene una distensión, o sea, no tiene la fortaleza suficiente para mantener la contracción de los músculos del esfínter, y esto ocasiona que tengan la pérdida involuntaria de la orina por la inestabilidad, okay, de la vejiga. Y la otra también puede ser por una obstrucción, o sea, una obstrucción que tenga dentro de la vejiga, que está ocupando un espacio,
1: uh-huh.
2: Esto hace que el almacenamiento sea menor. Cualquier cantidad pequeña que llegue a la vejiga va a sentir la sensación inminente de urgencia y va a orinar. Y no va a alcanzar, okay, a llegar al baño por la sensación.
1: Sí, inminente. Es que al instante de ahí ya no alcanza ni a trasladarte al sanitario. O sea, ya ahí mismo.
2: Y puede ser también que sea por falta de movilidad. O sea, el paciente está postrado en cama, por ejemplo, y tiene batalla para levantarse de la cama, para movilidad dentro de la habitación, y en lo que tarda en llegar al baño, pues puede tener pérdida involuntaria.
1: ¿Qué factores afectan al 100% esas funciones de la micción de las personas? ¿Por qué? Porque puede ser, como dice usted, con medicamentos, pero ¿qué otras causas también lo pueden provocar?
2: La diabetes puede ser una, okay, causa de esto, la vejiga neurogénica, un daño en el sistema periférico de la vejiga,
1: uh-huh,
2: de la inervación nerviosa, que está causando que la vejiga no tenga una respuesta de llenado, y, okay, eso haga un rebosamiento. un músculo que está que en la vejiga que se llama detrusor. Ese detrusor puede estar afectado por la disfunción de la neuropatía, causa la diabetes.
1: Okay.
2: Y está hiperactivo o está hipoactivo, y esto también puede causar incontinencia. A la hiperplasia prostática, por ejemplo, la obstrucción de la uretra por donde se vacía la orina, está obstruyendo la salida a la vejiga para causar rebosamiento, y la orina está saliendo por cantidades pequeñas constantemente. Por ejemplo, la insuficiencia cardíaca, medicamentos para insuficiencia okay. cardíaca pueden producir que la paciente tenga incontinencia urinaria. Anticolinérgicos, por ejemplo, medicamentos para la polineuropatía pueden producir incontinencia urinaria. Y las infecciones de vías urinarias también pueden ser causante de la irritabilidad en la vejiga, y eso ocasiona que tengan pérdida involuntaria. Uh-huh. Problemas en la vagina, por ejemplo, atrofia en la vagina o vaginitis pueden también ser causante de que tenga una sensación inminente de que ir al baño y está orinando constantemente y tenga pérdidas involuntarias.
1: Uh-huh.
2: O sea, la lista puede ser una cantidad exagerada de situaciones que pueden presentarse en la población.
1: Aparte del uso excesivo, por si esos medicamentos que usted me mencionó, también los malos hábitos también pueden afectar.
2: A las personas que tienen incontinencia urinaria van modificando mucho sus hábitos uh-huh. de socialización y de consumo de alimentos y bebidas, por lo tanto tienen una restricción muy muy específica de ciertos líquidos y comida, y entonces, por ejemplo, el paciente que tiene incontinencia ya sabe que tiene que va a salir a algún lado o que uh-huh. va a tener visitas, entonces se restringe líquidos, puede ser de un día o de más hora o de muchos más días
1: uh-huh.
2: o de horas, y eso ocasiona que la orina se concentre mucho más, que la cantidad pequeña que recibe va ocasionando irritación de del detrusor, de la parte del músculo de la vejiga.
1: ¿Sí?
2: Y o también que la orina, la concentración haga, predisponga a una infección de vías urinarias. Esto ocasionando que la incontinencia sea agregado otro síntoma más. Si de por sí ya tienen la pérdida involuntaria, más ahora síntomas de infección de vías urinarias, pues puede ser que eso sea más difícil de controlar. Ahora sí, la paciente se restringen mucho porque, el estigma de la humedad, el olor, de la necesidad de ir al baño.
1: También el color de la orina también, ¿verdad? El color, ¿no?
2: La orina, cuando la orina está concentrada, cuando toma poco el líquido está concentrada, la orina se hace más oscura por la cantidad de células que se acumulan, y esto hace que huela más y que tenga una característica diferente y que irrita, por lo tanto, más los genitales o la uretra por donde se vacía. Y también son condiciones que en vez de ayudar pueden hacer que los síntomas sean más intensos.
1: Ahí también abarca lo que es el espejo, cuando dices que vas al sanitario, obviamente a evacuar, y tiene mucho espuma de orina, ¿también tiene que ver en esa afectación? ¿O es eso?
2: Sí, los pacientes que tienen impactación, o sea, los adultos de 65 años o más, que la motilidad del intestino es deficiente uh-huh. porque no comen suficiente fibra, no hay actividad física, o el problema de diabetes y hipertensión, pueden ser causantes de que haya impactación, o sea, que no puedan evacuar, que las heces fecales estén detenidas en el tracto rectal.
1: ¿Sí?
2: Y esto hace obstrucción sobre la vejiga, y entonces una capacidad menor de almacenamiento, por lo tanto puede ser que también una posibilidad menor de que no haya vaciamiento suficiente, y también ocasionar,
1: o sea, también afecta el que no se vacíe completamente la vejiga.
2: Es,
1: también es un daño que también te puede estar causando, como usted lo menciona, porque si vas al baño y tú vas a evacuar normalmente y,
2: se vacía todo.
1: Pero el quedarte, cualquier cosita ahí que se quede también afecta a ti
2: mismo, porque si no se vacía como debe vaciarse la vejiga, porque queda con una cantidad pequeña, no se vacía por completo, sino queda una cantidad mínima de orina residual, así se denomina, pero cuando esta orina residual pasa del volumen esperado, entonces va a tener como si no se hubiera vaciado la vejiga, va a tener la sensación de que ella está bañando constantemente y va a tener flujos de orina.
1: Porque yo he escuchado un medicamento que menciona la pagliflosina, que es la forciga, que es la que se le da a los pacientes diabéticos para evacuar el azúcar alta por la orina. Yo he checado ahí en la información que también, de tanta orina que puede estar desechando, también le provoca infecciones. ¿También viene junto con eso o es otra parte?
2: No, esa parte. La paclifosina es un medicamento que usa para el metabolismo de la glucosa.
1: Ajá.
2: Y su metabolismo, su función es aumentar el flujo de glucosa por la captación por el riñón para que eso se vacíe por la vejiga.
1: Ajá.
2: Que no es en relación con el funcionamiento de la vejiga ni con el volumen de orina, pero como la glucosa está vaciando por la vejiga, eso puede precipitar a que cambie el pH de la orina y o el pH de la cavidad vaginal, y eso produzca infecciones, pero no tanto como que tenga una relación directa con la incontinencia urinaria. Y hasta ahorita el uso de la paclofosina, en el tiempo que se ha estado administrando en los pacientes, por ejemplo en el Seguro Social, no hemos tenido ningún evento relacionado con las infecciones vías urinarias en pacientes que están usando la paclofosina. Ha pasado, digo, y se ha investigado, se ha estado por el médico una evaluación constante para saber si sucede, porque están muy alertas sobre esas circunstancias, y nunca hemos tenido ninguna dificultad, o hasta ahorita que yo me he enterado de que alguien le hemos suspendido el medicamento porque ha sido muy complicado su vida a causa del medicamento, pues okay. No.
1: Excelente, doctor. Pero una pausa, ahorita seguimos con este tema tan interesante que tenemos el día de hoy, aquí en la 1420, ahorita regresamos, vamos a una pausa, 1:18 y regresamos, porque ahora viene la prevención y también los tratamientos que se deben decidir si se presenta alguna continencia una persona de salud. Continuamos.
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1: Estamos de regreso exactamente a la 1:00 p.m. ya con 19 minutos, 29 grados temperatura nos acompaña el día de hoy, martes, a través de la 1420. Estamos en vivo con el doctor Julio César Vargas Silva, que nos está hablando de la prevención y las recomendaciones que tienen con la incontinencia urinaria. Doctor, ¿cuál es la señal de alarma que ya necesitas un tratamiento especial por la incontinencia? Que usted sabe que esta es ya que tienes que ir.
2: Que ya tengo que acudir con el médico.
1: Exactamente.
2: La incontinencia urinaria puede ser también, es crónica, es enfermedad crónica, pero también puede ser transitoria. Ajá. Por ejemplo, después de un parto, o después de una cirugía, o después de algún procedimiento dentro de la cavidad pélvica. Se recupera el paciente y se quita la incontinencia. Si después de esto no hay ninguna recuperación, a pesar del tiempo, de las medidas del cuidado del toma de líquidos y de ejercicios pélvicos, continúa la pérdida de orina involuntaria, tener que acudir con el médico. El médico tendrá que hacer una investigación exhausta para saber si no se encuentra una causa intrínseca de la vejiga, o sean propiamente situaciones del paciente. Okay. Lo importante es que el paciente acuda con el médico a una evaluación completa,
1: okay,
2: para que el médico pueda determinar si ocupa o no algún estudio más sofisticado para hacer
1: más a fondo
2: para saber si se encuentra otra condición que esté propiciando la pérdida de la orina. Entonces, y también ya el médico va a tomar la decisión si va a hacer ejercicios como algo más convencional, por ejemplo, ejercicios del piso pélvico, que lo pueda recomendar que lo hagan en su casa, que lo hacen en cualquier lugar, la alimentación adecuada, el manejo de las enfermedades crónicas como la hipertensión, la diabetes, y también el médico primer contacto se encarga de evaluar y estructurar y organizar al familiar para que entiendan que no es algo que pueda estigmatizar al paciente,
1: okay,
2: que tenemos que mejorar las condiciones de la vida del paciente para que pueda desplazarse fácil al baño, que la comida también sea fácil para él, la hidratación que sea constante y permanente, y que tampoco, y quitar el estigma, que es lo que mencionábamos del paciente, decide no salir, no socializar porque tiene miedo de perder la orina en un convivio y que tenga el olor a desagradable y todas esas circunstancias que están en relación con el médico. El Seguro Social cuenta con un médico primer contacto que se encarga de evaluar esto, y después de ahí, si el médico considera que hay unas circunstancias especiales por la cual no tienen que atender otro especialista, lo manda con el ginecólogo, con el urogine, que se encarga de evaluar lo del piso pélvico, o con el urólogo, que se encarga de ver el funcionamiento de la vejiga y de su vaciamiento. También hay, también existen algunas unidades de medicina familiar, existen enfermeras que son especialistas en geriatría, donde ellas evalúan a los pacientes su funcionamiento, su cognición, y también ellas pueden identificar al paciente que tiene pérdida involuntaria de orina, y esto canalizarlo con el médico para que el médico pueda atender en particular esa situación de salud y darle su seguimiento, su enfoque, porque el enfoque es multidisciplinario, o sea, tienen que evaluar todo lo que conlleva la atención del paciente desde el ambiente biológico, funcional y también social.
1: Y es que aparte, doctor, también esto es muy importante mencionarlo, hay que también poner atención a los adultos mayores, porque ya ellos, como ustedes, se va acentuando la edad y están batallando un poquito para hacer el baño. También hay que estar pendiente, más al pendiente con ellos, porque a veces él puede decir, no, pues nada, hice un poquito, pero es normal. Y no, hay que preguntarle si alguna molestia o algo, porque de repente se puede acentuar, como dice, no se vacía la vejiga como debe ser, y se puede acentuar un problema mayor y le puede afectar a él.
2: Sí, normalmente el cuidador, el paciente y el médico pueden hacer como una, como si fuera algo normal y esperado. Ajá. en el envejecimiento, encontrar personas que tengan incontinencia urinaria. Sabemos que esto hay que dejarlo a un lado porque no es algo normal, no okay. Es propio del envejecimiento, es común que se encuentre dentro de ese grupo de población, pero aún así no sigue siendo dentro de las patologías normales del envejecimiento. ¿Salud? Tenemos que considerar eso como una situación de salud que tiene que atenderse como tal. Y por eso es importante okay. Que me salga la estructuración, donde llega a lo mejor el médico indica que tiene pérdida de orina el paciente, y estructurar con la familia, con el paciente o con el cuidador, que se trata de una situación de salud que tiene que afrontarse, atenderse, evaluarse y dar seguimiento y dar la atención médica, ¿verdad? O sea, dar una solución.
1: ¿El tratamiento cuál es, doctor? Para ya cuando dice el del doctor, este sí es, califica, ya tiene incontinencia. ¿Hay algún medicamento o con líquidos lo tratan? ¿Cuál es la manera de tratar
2: el
1: paciente?
2: Primero, cuando el médico identifica que hay una incontinencia urinaria, el paciente tiene que identificar cuál es la causa.
1: Ajá.
2: Si es por problemas del piso pélvico, si sí. Es por el funcionamiento de la vejiga, por problemas de neuropatía por la diabetes, o por problemas de insuficiencia cardíaca, problemas de movilidad también. O sea, cada uno tendrá su enfoque en particular.
1: Okay.
2: Si se presentan pacientes con problemas de la movilidad, sí. Entonces hablar con el familiar para que haga todo una situación especial en su habitación, donde haya iluminación suficiente, que no haya obstáculos para que pueda movilizarse. Si fuera por problemas de la neuropatía, entonces el médico tendrá que hacer una evaluación exhaustiva de la glucosa, controlar las patologías crónicas para que no siga avanzando la situación de descompensación. Igual también, si son medicamentos, evaluar cuál de estos medicamentos que está usando es el causante de la pérdida de orina. Si normalmente las condiciones siempre son funcionales, consideramos que es por pérdida del piso, por la sustentabilidad ¿sí? Del músculo del piso de la pelvis, a veces ejercicios que se hacen en casa, y esos ejercicios ayudan a fortalecer los músculos, y esto disminuye mucho la situación de la pérdida de orina.
1: Y le digo porque mi papá tiene 88 años, entonces él, cuando hemos llevado con el geriatra, eso que acaba de comentar usted, me lo mencionó, dijo, déjenlo que vaya solo, que se mueva, no lo postre, porque también eso también le afecta a los adultos mayores, y en especial en eso la incontinencia, porque pues pierden sensibilidad, nada más están sentaditos, eso también les puede afectar de alguna manera mayor.
2: Claro, hay estudios de investigación donde dicen que los pacientes que están hospitalizados o postrados en cama, la incidencia aumenta al 65% o más. O sea,
1: y es más complicado, ¿verdad? Con
2: y
1: ellos.
2: Es más complicado porque ahí se agregan otras circunstancias de salud que luego va a ser, o sea, se hace más compleja la situación
1: sí,
2: de salud.
1: Sí, va a estar afectando a futuro, como quien dice.
2: Sí, ajá, porque pues si algo será transitorio, posiblemente se haga permanente.
1: Sí, por la condición. Se llama crónico, ¿verdad? Que ya no siente, y el uso de pañales y todo eso, ¿verdad? Entonces,
2: la incontinencia urinaria puede ser enfermedad crónica. Uh-huh. Digo, realmente pueden ser clasificados en dos, como crónica o como transitoria.
1: Okay.
2: La transitoria pues casi siempre son por problemas quirúrgicos que se resuelven solos o por infecciones, uh-huh. Y las crónicas pues son por patologías que ya son propias de la estructura de la vejiga, donde hablamos todas allá, ¿no? De la pérdida del músculo, de tumoraciones, medicamentos y demás.
1: Y para que la gente no se confunda, a veces lo relacionan también con que es que tomo muchos líquidos con sal y que sueros. Eso también no tiene nada que ver. O sea, se le recomienda nada más tomar agua al paciente cuando ya dices tú, el diagnóstico es que tiene incontinencia y hay que tratarlo específicamente con este tratamiento.
2: Sí, o sea, buscar la causa y ver qué es lo y tratar la causa de la pérdida de la orina. Y sí, no restringir los líquidos al paciente. Okay. En las aguas con sal, bueno, normalmente se utilizan, o con electrolitos, mejor dicho, se utilizan para sí. pacientes que tienen pérdida excesiva de líquidos, como vómito, diarrea, ejercicio y demás. O sea, en esos pacientes creo que ellos no serían los candidatos a tomar electrolitos, pero sí la hidratación constante y permanente no es restrictivo.
1: Okay. Entonces lo más primordial, como quien dice, cuando un paciente tiene esto, La agüita natural es la...
2: Agua natural, acudir con el médico y que la familia acuda con el médico para reestructurar la situación de la familia. Con esto ayudar al paciente a las circunstancias de calidad de vida.
1: Ajá.
2: Y que podemos darle seguimiento al caso de la incontinencia para identificar la causa de la pérdida de orina.
1: No dejarlo pasar, acudir rápidamente al médico y cuando se le dé tratamiento, seguirlo al 100%, que es lo más importante e indispensable para un paciente.
2: Así es, y se da el seguimiento y el Seguro Social cuenta con instrumentos y con médicos especializados para la atención de la incontinencia urinaria.
1: Me parece excelente, doctor. Pues muchas gracias por habernos visitado. La verdad es un tema muy interesante. Usted lo encontramos en la clínica, en la médico familiar número 26, que está ubicada allá por la 34, me comentaba.
2: En la 34, sobre Lincoln, en la colonia Valle Verde. Ahí se encuentra la unidad, es una unidad muy grande y tiene una estructura de una familia afuera de la unidad, de una estructura metálica, en como en relieve. Ajá. Ahí es la unidad, la clínica 26.
1: Ahí lo encontramos de turno matutino o vespertino.
2: Estamos de turno vespertino en la coordinación médica. Sí.
1: Entonces, ahorita va para allá.
2: Así es, para allá.
1: Eso era el de porque va a tardar mucho el tráfico.
2: Ya sé.
1: Doctor Julio César Vargas, fue un gusto haberlo entrevistado. Qué gusto con que nos haya acompañado y nos haya hablado de un tema tan interesante como es la incontinencia urinaria, la prevención y sus recomendaciones. Le damos las gracias por habernos acompañado y cuando guste visitarnos, aquí tienen los micrófonos abiertos de la XH.
2: Muchas gracias, qué amable.
1: Muchas gracias, doctor. Vamos a ir a una pausa comercial, ahorita regresamos con otro tema más interesante. Mientras tanto, vamos a pausa y regresamos.
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6: Ya en fase de eliminatorias, la selección española en 16avos le ganó 3-0 a Austria, después venció 1-0 a Portugal, en cuartos de final venció a Bélgica 2-1, en semifinales venció a Francia 2-0 y ya en la final se impuso 1-0 ante la selección de Argentina y levanta el título de campeón.
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1: Ya estamos de regreso, 1:37 PM. Seguimos con más ahora con la segunda hora. Y tenemos ahora un tema también muy interesante para que pongan atención a toda la gente que está escuchando en este momento en la XH 1420. El tema que vamos a tratar se llama envejecimiento activo para vivir mejor, y para esto nos va a hablar nuestro amigo licenciado Juan Antonio de la Cruz Garza, que es promotor de prestaciones sociales.

0: de la delegación del IMSS, que es aquí un ladito de la 33, aquí por Gine. Mi querido licenciado Juan Antonio, que le gusta la música vallenata, bienvenido, buenas tardes.
1: Sí, muchas gracias por la invitación y gracias por aquí, por atendernos.
0: Sí, porque estamos aquí platicando aquí, poquito fuera del aire, dice que le gustan mucho las de Jorge Celedón y David Martínez. Mi querido licenciado Juan Antonio, háblanos un poquito de este tema interesante también. Estamos en el mes del adulto mayor, ¿recuerdas? El día que es, que se conmemora ya, sí, exactamente, es el 29, ¿verdad, Cassandra? 28 de agosto. Vamos a hablar de envejecimiento activo para vivir mejor. Explíquenos un poquito de este tema, licenciado.
1: Okay, el envejecimiento activo es un parte del proceso donde el adulto mayor, lo más importante es que pueda mantener su salud por medio de actividades que puedan desarrollar y tener un poquito más de información y compartirlo con la familia, con la sociedad. Lo más importante es que se mantengan activos, ya sea caminar, estar trotando, andar en bicicleta, donde ellos puedan tener, estar en movimiento. Ajá. Y lo más importante, que no se limiten físicamente, al contrario, que ellos se van, su físico se van a proponer para que pueda ser constante en sus movimientos.
0: Okay, para, como que dicen, no dejarlo nada más sentados, que tengan alguna actividad. Yo he visto aparatos así que son como tipo de bicicleta, ¿verdad? También eso también ayuda, eso también es el tema, porque el adulto mayor muchas veces, porque no lo quiere atender o ya no quiere hacer nada, nada más se queda sentado viendo la tele y eso no está bien, ¿verdad? Para ellos.
1: No, pues hay demasiadas actividades que pueden desarrollar. Un ejemplo, está la natación, okay, donde ellos van a estar constante movimiento en la alberca. También está la bicicleta que ellos pueden. Una cosa muy importante para adulto mayor es que ellos estén andando, que estén caminando, que estén trotando, pero que estén en constante movimiento ellos.
0: Okay. Sí, para que, como dije, cuando se quise la maquinaria, ¿verdad? Entonces, por decir, si yo quiero llevar, suponer mi papá tiene 88 años, si fuera mi caso, yo lo canalizo contigo o es en la clínica familiar que le corresponde, donde lo canalizan para las actividades que acabas de mencionar.
1: Okay, nosotros tenemos centros de seguridad social aquí a nivel estatal, ya sea el área metropolitana o en la área rural. Okay. Está el centro 1 que se encuentra acá por Morón, Constitución, centro 1, al lado de la Pulga Río.
0: Acá, sí, este lado.
1: Sí, está el centro del IMSS, exactamente, sí, al lado está el centro 1. Okay. Está el centro 2 que está por a nivel universidad. Okay. Enfrente de Soriana Universidad. Sí, está el centro 3 de Guadalupe.
0: Sí.
1: Sí, el centro 3 de Guadalupe. Okay. Está exactamente enfrente de agua drenaje.
0: Okay, sí, por aquí, sí, por la, es la avenida Juárez.
1: Sí, correcto.
0: Sí, ¿verdad?
1: En la mera esquina.
0: Pasando la ES por el tantito.
1: Correcto. Exactamente, está en la mera esquina. Uh-huh. El 4 está en Sabinas Hidalgo.
0: Okay.
1: El 5 está en Cadereyta.
0: Eso ya de área rural.
1: Sí, área rural. El 6 en Montemorelos y el 7 está en Linares.
0: Okay, entonces
1: también. Y el 8 que se encuentra en la Independencia, igual, está al lado de la subdelegación número 4 sobre Morones Prieto.
0: Ese aquí es Morones Prieto y un ladito Baja California, ¿verdad?
1: Por correcto, Ayutla.
0: Exactamente, sí, está la curvita. Yo creo que hay porque el INDEP, por estar ahí. Entonces, cuando, pues sí, tengo un adulto mayor en casa, depende, tiene que hacer una evaluación al adulto para ver qué actividad le beneficia, obviamente.
1: Okay, se hace una solicitud en el Centro de Seguridad Social por parte de la trabajadora social. Ajá. Ellos le hacen una cédula de diagnóstico y una valoración gerontológica para saber qué capacidades motoras tienen y para estar apto para la actividad física.
0: Sí, obviamente, porque avanzando la edad no le puedes poner un esfuerzo como una bicicleta o algo, entonces. Aparte de eso, esas actividades que acabas de mencionar, hay otras también donde ellos puedan leer, platicar, hacer algo con las manos, porque muchas veces, como te menciono, avanzando la edad no pueden hacer esas actividades de natación y eso, ¿o sí?
1: Correcto, tenemos actividades recreativas, tenemos actividades deportivas, actividades, ajá, culturales y de promoción. Un ejemplo, tenemos cuidado de pies y manos, un, okay, ejemplo, tenemos danza, tenemos cachibol, de muchos tipos de actividades en los centros de seguridad social.
0: ¿Así por los juegos de destreza, ajedrez también manejan eso o no?
1: Sí, manualidades, corte, confección, de todo un poco.
0: Aquí la cuestión es, como tú lo mencionas, hay que tener activo al adulto mayor para que no, o sea, el envejecimiento prematuro, obviamente, por la edad, todo lo vamos a padecer, pero que tiene que estar envejeciendo, pero activo, porque si envejece y no hace ninguna actividad, eso le va a hacer, va a perjudicar al 100% a él, porque se va a quedar postrado, y no va a querer hacer nada, y no va a tener una calidad de vida hasta que termine.
1: Pensamos que el momento de envejecer, nosotros dejamos de estar activamente.
0: Exactamente.
1: Sí, y limitados físicamente, y al contrario, es una herramienta que tenemos nosotros para estar en constante movimiento. Y una de las cosas muy importantes es prevenir las enfermedades, tanto crónicas, como te comentó el doctor, y enfermedades como diabetes, etcétera, cualquier tipo de enfermedad. Y una cosa muy importante, el adulto mayor que se sienta, que él se sienta en contacto con sus familiares y socialmente, y a eso la actitud va a estar siempre positiva.
0: Exacto, y aparte para que no, que no esté postrado y sin hacer nada, no le va a pasar, como dicen, te pasa factura después de la edad.
1: Sí.
0: Y teniendo alguna actividad, alguna, como le dicen, actividad ocupacional, él la necesita, porque nosotros metimos a mi papá San Nicolás en eso. Sí la necesita, porque a veces los señores están así sentados y no quieren hacer nada. Entonces, cuando fuimos con el geriatra, exactamente nos dijo eso. O sea, hay que tenerlo activo. Entonces, tu desempeño es ese, de canalizar a las personas que tengan actividad. Hay una que tienen como un andador también, ¿verdad? Que los ponen a caminar y todo eso.
1: Sí, correcto. Es muy importante lo que estás mencionando, se llama ocupación efectiva.
0: Exacto.
1: Sí, donde la persona, no solamente por hacer la actividad, sino la persona se tiene que sentir con ella misma,
0: ¿sí?,
1: contenta, con ella se tiene que sentir valorada por las personas.
0: Claro, exactamente, porque después, ya sé, como dice la gente antes, se tuyen y ya no hacen nada, ¿verdad?
1: Sí, correcto.
0: Mi querido licenciado, voy a ir a un corte comercial. Ahorita regresamos para seguir hablando de este tema tan interesante. La gente que tiene adultos mayores en casa, pongan atención porque esto es especialmente para ustedes.
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0: Gracias, seguimos con más aquí en Confianza, como todos los martes, especialistas del Instituto Mexicano del Seguro Social que nos visitan. Este estamos con el tema del envejecimiento activo para vivir mejor. De eso se encarga el licenciado Juan Antonio de la Cruz Garza. Cuando tú también te dedicas a eso, o tú canalizas a las personas que quieran tener alguna actividad, algún familiar.
1: Okay, yo las canalizo a las personas, okay, pero yo también fui por parte de operativo.
0: También fueron parte.
1: Operativo, ahorita okay, son por la parte administrativa.
0: Ajá.
1: Incluimos mucho la adulto mayor para que pueda tener iniciativa e ir a las actividades a los centros de seguridad social, que les va a ayudar mucho a fortalecer el organismo, los huesos, los músculos. También nos ayuda mucho en las capacidades físicas, ya sea como el equilibrio, la coordinación, la fuerza, etcétera.
0: Exactamente. Tú mencionabas las actividades, pero hay personas, por decir, en el Instituto Mexicano del Seguro Social, ¿qué le da, por decir, las consultas es el médico? El cirujano es para las cirugías. ¿Cuál es el nombre que tienen las personas que se dedican exactamente al tratado del adulto mayor y que les ayudan con las actividades?
1: Okay, tenemos varios tipos de, se puede decir que, de instructores. Está, ajá, la trabajadora social,
0: okay,
1: la auxiliar de trabajo social, maestro de educación física, el orientador técnico médico. Todos ellos tienen un conjunto para que el adulto mayor pueda salir adelante con sus actividades.
0: Muy bien.
1: Y
0: la capacitación que llevan ellos, los médicos que se encargan de eso, ¿cuál es?
1: Okay, están los orientadores técnicos médicos, donde ellos le hacen realizar funciones donde cómo organizar su cuerpo para poder salir adelante.
0: Ajá.
1: Sí, si tiene una lesión, etcétera, para que ellos puedan organizarse y no enfrascarse en una enfermedad.
0: Sí, exactamente. Las actividades aparte, ¿cuál es el centro que dices tú de los que mencionaste, donde tienen más gente, donde tienen más volumen de personas que diariamente van a acudir con ustedes para tener alguna actividad?
1: Okay, tenemos el Centro de Seguridad Social número 1,
0: ajá,
1: como les comento.
0: Es el que tiene más actividades y
1: correcto,
0: más personas.
1: Se encuentra ahí, sobre Constitución,
0: ajá.
1: Constitución, al lado exactamente del Teatro del IMSS.
0: Sí, aquí está por...
1: Tenemos,
0: dale a Pulgar Río para que le diga.
1: Exactamente, identifique. Al lado de Pulgar Río. Tenemos dos tipos de actividades.
0: Ajá.
1: Okay, tenemos natación, voleibol, etcétera, manualidades, corte y confección. Todo el tipo de actividades, como te comento, son actividades recreativas,
0: ajá,
1: deportivas, culturales y de, ajá, capacitación.
0: ¿En las áreas rurales también manejan las mismas actividades? O
1: igual.
0: Va cambiando por centro de salud.
1: Según el Centro de Seguridad Social son las actividades.
0: Uh-huh.
1: Okay. Pero manejamos estas cuatro áreas en todos los centros de seguridad social.
0: ¿Qué es natación?
1: Las cuatro áreas son de deportivas,
0: ajá,
1: culturales, capacitación y de promoción a la salud.
0: ¿Específicamente de qué edad en adelante puedes canalizar un adulto mayor para que tenga esas actividades que ya mencionaste?
1: Tenemos actividades de todas las edades.
0: Okay.
1: De 6 años en adelante. Para niños, para adultos mayores también tenemos.
0: Okay.
1: Y lo más importante es para derechohabientes y no derechohabientes. Es para el público en general que pueda ingresar al centro.
0: Qué bueno que lo mencionas, porque la gente que puede estar viendo y decir, no, es que tengo mi tía o mi mamá o mi papá. No, pero no tengo IMSS, entonces cualquier persona, aunque no tenga sea derechohabiente, como lo mencionaste, puede acudir y también se le da el servicio que necesita.
1: Tenemos muchos muchos talleres. Ajá. Que son por parte del instituto, donde no tienen ningún costo, al contrario, queremos que la gente se acerque a nosotros. Ajá. Es lo más importante que queremos, y que el centro de seguridad esté lleno para toda la gente en general.
0: Sí, para ayudar a toda la gente en general. ¿Tienes algún teléfono, algún correo donde la gente que esté escuchando quiera llevar a alguna persona? Porque sí, bueno, pues de repente se pregunta cuando viene algún médico, un especialista, en qué, cómo te podemos localizar. Aparte, por decir, la gente que no tiene el seguro social, porque el seguro social, obviamente, yo voy a mi clínica, pido el servicio y obviamente me lo brinda porque soy derechohabiente. Pero una persona que no sea derechohabiente y que necesite canalizar a una persona, a un adulto mayor, ¿dónde puede acudir? ¿A qué teléfono te puede localizar?
1: Okay, este es el departamento de sociales por parte de la delegación IMSS. El teléfono es el 8181-50-3132.
0: Okay.
1: Con extensión 41086.
0: Muy bien, perdón, que seas de 820, no seas de 820, se te va a brindar la atención como te mereces.
1: Correcto, ahí nos pueden hablar, que cuáles son las actividades, cuál centro me queda más cerca, etcétera.
0: Porque hay gente que también puede desconfiar, o sea, tú le puedes decir, yo te hablo, oye, ¿qué actividades es? Bueno, mi papá, le puedes mostrar y luego ya te llevan a la persona.
1: Sí, correcto. ¿Verdad? Sí, ahí los enfocamos, decimos como qué actividad pueden tomar, cuáles son los horarios, cuáles son los días, si son, tienen un costo o simplemente son algunos talleres que pueden invitarlo gratis por parte del instituto, ahí los enlazamos con los centros de seguridad social.
0: Es bueno a bailar y todo, ¿verdad? Para que no se...
1: Sí, correcto, hay danza.
0: Hay algunas personas, hay que mencionarlo, que tienen Alzheimer y eso, que ya no son dependientes 100% de sí mismos, ¿también para ellos tienes actividades?
1: Okay, es para todo el grupo en general.
0: Okay.
1: Sí, aquí no hacemos restricción sobre ningún tipo de público, al contrario, es para toda la gente.
0: Y lo menciono porque, bueno, si no, es que mi mamá tiene Alzheimer, o mi mamá tiene lo del, es como cuando tiembla las manos, ¿cómo se llama? Es el, la fiesta y todo eso. Entonces, ellos pueden pensar que no son candidatos para una actividad, al contrario. También se les puede apoyar a ellos, porque mucha gente piensa de otra manera y no debe ser así.
1: Pienso que al momento de van a ir, les vamos a excluir.
0: Exactamente.
1: A la persona, y así no es.
0: Y no tanto de exclusión, sino que simplemente tú, porque por decir, yo puedo desconocer del tema. O sea, mi papá no lo puedo llevar porque no camina bien, o porque ya no se vale de sí mismo. Entonces, al contrario, es va a ser doblemente benéfico para ellos, porque no. También ellos pueden tener tristeza de que no, ya no puedo hacer nada, al contrario, apoyándolos ahí, llevándolos y ven que son útiles para una actividad, te pueden superar mejor ellos mismos.
1: Sí, tenemos, muy importante, tenemos la natación en los centros de seguridad social, donde se puede decir que es el deporte donde más a la persona le va a ayudar con su motricidad.
0: Es la terapia que más recomiendas tú para,
1: sí,
0: que tengan movilidad de ellos y todo.
1: Sí, correcto.
0: Excelente, pues alguna persona está interesada, aquí me va a dejar el teléfono nuestro buen amigo Juan Antonio de la Cruz, que nos viene a hablar de un tema muy interesante que se llama el envejecimiento activo. Y no hay que dejar a los adultos mayores, si los veis sentaditos, yo lo viví en carne propia, hay que tener alguna actividad, porque después ellos también se deprimen y se, pues como quien dice, ¿verdad? Se van más pronto, pero no, al contrario, es cuando doblemente los debes de apoyar.
1: Es muy importante que si quieren hacer una actividad, como hay cursos y talleres constantemente, es un ejemplo, puedes ir a natación, termina, sí, te vas a danza, terminas, te vas a manualidades, terminas, te vas a otra actividad. Durante todo el día tenemos actividades.
0: A los señores les gustan los danzones y eso, les ponen a bailar y todo.
1: Sí,
0: si no tienen pareja, los señores ya los conseguimos.
1: Ahí, van a salir con pareja.
0: Sí, verdad, ya con todo, bien casados y todo. Doctor, pues muchísimas gracias, licenciado Juan Antonio, qué bueno que nos visitaste, nos hablaste de un tema tan interesante como es el envejecimiento activo, y qué bueno que me dejes tu teléfono para poder localizarte. Una persona está interesada, yo lo canalizo, le paso el teléfono y que se comuniquen contigo. Sea derechohabiente o no sea derechohabiente, se le va a atender como se merece.
1: Perfecto.
0: ¿Verdad? Muchísimas gracias,
1: Muchas gracias.
0: Casandra, lo que quieras agregar, porque la verdad fueron los temas de hoy muy interesantes en los que nos hablaron el día de hoy aquí en el programa de En Confianza.
5: Hola, Oscar. Pues principalmente agradecer a nombre del Instituto Mexicano del Seguro Social la participación que nos brindan cada martes aquí en el programa y aquí en la estación. Uh-huh. Y pues nada, o sea, agregar, invitar a la gente a que se integre a estas actividades en los centros de seguridad social.
0: Así
5: que
0: es.
5: Sepan también que en las unidades de medicina familiar, cuando tienen algún diagnóstico, como tú comentabas, ajá, se les da el pase directo a los centros para que los maestros, que son especialistas en cultura física o en algunas otras áreas o algunos otros cursos, sí, tengan también el antecedente médico que tienen algunos de los pacientes y puedan darles una atención adecuada y personalizada a cada uno de ellos.
0: Y es bueno que lo mencionaron porque, como te digo, se puede relacionar y que no, es que no tengo seguro, no me lo van a atender, al contrario, se van a apoyar, 6-0-8-20, 6-0-8-20, y eso es muy importante de parte del seguro, es muy buena labor.
5: Así es, entonces pues que se acerquen, que prioricemos siempre la salud y pues que el deporte es muy importante del bienestar físico.
0: Si la gente quiere hacer una cita, Cassandra, hay que descargar la aplicación porque esa te ayuda bastante, ¿verdad? La aplicación del IMSS.
5: Sí, sí, sí, adelante, es la aplicación IMSS Digital, está en cualquier servicio de telefonía, ya sea para Android o para Apple, el iOS. Entonces pues que la descarguen, totalmente gratuita, ahí pueden hacer sus citas en las clínicas, alta de beneficiarios, revisar semanas cotizadas y muchos otros servicios que ofrece también la aplicación.
0: Excelente, Cassandra, muchas gracias por habernos acompañado y aquí te esperamos el otro martes con temas más interesantes.
5: Aquí estaremos, muchas gracias, Oscar.
0: Nos despedimos, vamos a terminar lo que es En Confianza, el Instituto Mexicano del Seguro Social, como todos los martes, y ahorita le seguimos ya con el horario de 2 a 3, que es la barra libre, lo que me quieras pedir, alguna canción en inglés, lo que tú gustes y mandes. Aquí te la ponemos de 2 a 3. Mientras tanto, despedimos En Confianza del IMSS.
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2: En Escobedo, el programa municipal Jornada Integral en tu colonia es una política pública de la 4T norteña, encaminada a llevar bienestar a los diversos sectores, señaló José Antonio Quiroga Chapa, encargado del despacho de la presidencia. Los servicios del gobierno municipal deben estar cerca de las familias, por lo que se implementarán cada fin de semana, y ya una vez que estén limpios los espacios públicos, los vecinos puedan mantenerlos en buenas condiciones y ordenados, expresó el funcionario, quien señaló que para saber las necesidades ciudadanas de la comunidad y resolverlas a la brevedad, el gobierno de Escobedo realiza además una macro brigada de servicios asistenciales en San Marcos, tercer sector. 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
3: El equipo de Tigres con semana corta, no hay mucho tiempo para pensar, hay que reaccionar. El viernes en el Estadio Universitario a las 7:00 p.m. estará recibiendo a los Potros de Hierro del Atlante del Piojo Miguel Herrera. ¿Cómo recibirá la afición al Piojo? Seguramente con muchos abucheos. No sabemos si para esa instancia Tigres ya tendrá un nuevo técnico o si seguirá todavía Hernán Elizondo. Lo cierto es que hay que ganar sí o sí.
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1: Claro, compadre, el Burger se las pone rápidamente. Comenzamos con el tema de Quiéreme de Intenso. Y se fue para todos los amigos de la fábrica de papel San Francisco en Ciénega de Flores, de parte de su compañero el Rey Minor de Planta Mexicali. ¿A qué calor hace este lado? Dice mi compadre. Aprovechando la barra libre, me pones la de Quiéreme de Intenso. Ya, comenzamos con ese, carnal. Si aquí tengo 31 grados, carnal, ¿cuánto marca ya en Mexicali? Dígame, compadre. Dígame cuánto marca de aquel lado del país, en Mexicali, allá en California. Dígame, compadre, porque le voy a poner una canción que va ad hoc a la ocasión. ¿Verdad? ¿Marca cuánto marca, compadre? A ver, ya me llegó otro mensajito. A ver, vamos a... Tengo que preparar este tema, compadre. Este tema para ponerlo. Mientras tanto, tengo un audio. A ver, vamos a escuchar el audio, a ver qué pide la raza, mi querida Lulú. Porque acuérdense que barra libre es, se complace al instante. Lo que usted pida, se la ponemos. El Burger siempre te las pone.
2: Oye, ¿qué onda? El Ismael de Santa.
1: ¿Qué onda, misma?
2: ¿Puedes poner una rola ahí en barra libre, por favor?
1: ¿Cuál, compadre?
2: La de Solo para Enamorados de los Babies.
1: De los Babies.
2: Saludos y bendiciones, Oscar.
1: Ok, compadre, Solo para Enamorados, algo de la música del rock 60, 70, 80. Pues cuando pienso en rolas me acuerdo mucho de mi buen amigo, en paz descanse. Yo lo tengo en su santa gloria, mi buen amigo, el maestro Don Octavio González. Gran conocedor de esta música y que tuve el gusto de operarle muchas veces y convivir con él. Con estos temas me acuerdo mucho de él. Aquí están los Babies y se lo voy a dedicar hasta el cielo. Con un saludo celestial para nuestro amigo, en paz descanse. Yo lo tengo en su santa gloria y gusto haber conocido a una persona tan importante y tan sabia de la música como Don Octavio González. Aquí está. Los Babies, esto se llama Solo para Enamorados. Los Babies. Los bellos tiempos.

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2: Es correcto, regresamos. Fíjate qué buen tema me acaban de solicitar por aquí. El tema de Led Zeppelin de 1973. Saludos para José Gaona, gracias y saludos. Gracias por complacer los mensajes de texto. Al contrario, compadre, gracias por mandarlos. Es que no puedo mandar audio porque estoy trabajando, pero estoy escuchando la XCH 1420. Aquí está. Esto de Led Zeppelin, que se puede pronunciar como Jamaica, ¿verdad? Y es del año 1973. Aquí está el dirigible de plomo, o también se le conoce así, esta gran agrupación que se llama Led Zeppelin. Ahí nomás. Deleítate, carnal, deleítate con la barra libre. Led Zeppelin.

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1: Buenas tardes, mi Burger Diario, aprovecho, puedes ponerme la rolita, la de Dios es verbo y no sustantivo, con Ricardo Arjona. Gracias, excelente tarde.
2: Ayer, Jesús afinó mi guitarra y agudizó mis sentidos. Me inspiró. Papel y lápiz en mano, apunto la canción y me negué a escribir. Porque hablar y escribir sobre Jesús es redundar. Sería mejor actuar. Luego, algo me dijo que la única forma de no redundar es decir la verdad. Decir que Jesús es acción y movimiento, no cinco letras formando un nombre. Decir que a Jesús le gusta que actuemos, no que hablemos. Decir que Jesús es verbo, no sustantivo.

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3: Buenas tardes, Oscar. ¿Me puede complacer, por favor, la de Ángel, de Aerosmith? Gracias.

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1: Con Oscar, excelente tarde, compadre, calurosa, pero pues qué le hacemos, aquí andamos laborando. Ay, complazcame con perro navajas, ¿no? Algo de salsita, algo que suene chidito ahí en Bar Libre, guapa, compadre, gracias.

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1: Ese mi Oscar, buenas tardes, el Tony Mendiola en Barra Libre en el silencio de la noche con los García Brothers, y un saludo pues ahí para Lulú y nomás para acá, para toda la gloria Mendiola y toda la banda que manda, y gracias.

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2: Excelente, 2:39 p.m. La fiesta de la cumbia llega a Monterrey. 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
6: Buenas tardes, Oscar. Me complaces de favor con la llamada con el grupo Topaz. Para Claudia, que estamos laborando aquí en el depósito La Escondida, en Valle de Santa Lucía. Saludos para todos.
2: Ya está, compadre, ya está, con todo gusto le complacemos. Aquí está este buen tema que acabas de pedir, compadre, de grupo Topaz. Y nada más, es el de Reinaldo Flores, ¿verdad? Si no me equivoco. Aquí está en Barra Libre, esto que se llama La Llamada. 2 de la tarde, 41 minutos.

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1: Oscar, buenas tardes, ven complaciendo con la de nosotros, de la orquesta Gona, por favor. Saludos por tu parte, Francisco Oscar, sobre.

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2: En Monterrey, tras el reciente reconocimiento que el Ayuntamiento Regio hizo a la trayectoria, dedicación y compromiso de 255 servidores públicos que concluyeron su etapa laboral en la administración municipal, luego de aportar durante años su trabajo al desarrollo y funcionamiento de la ciudad, el secretario de administración, Marcelo Segovia, destacó que la trayectoria de estos servidores públicos forma parte de la historia de Monterrey y que su trabajo ha contribuido a construir la ciudad con la que hoy cuentan sus habitantes. Cabe destacar que esta es la segunda ocasión en la historia del gobierno de Monterrey en que se realiza un evento de esta naturaleza dedicado exclusivamente a reconocer la constancia, entrega y aportación de quienes durante años desempeñaron distintas funciones al servicio de la comunidad. 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
1: Mis queridos amigos, muy buenas tardes, tengan todos ustedes, ya estamos aquí a través de la más grande XEH 1420. Quiero invitarles para que se reporten a los teléfonos de cabina, manden sus audios, ahí está el WhatsApp de la más grande XEH 1420 para complacerles. Y pues bien, me acompaña María de Lourdes Puente al audio, servidor y amigo Raúl Mata Álvarez. ¡Vamos a música! Vámonos, es el Chan Mesa, el Chiqui Chan.

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1: Ya son las 3:22. Vamos a seguir enviando saludos para toda la gente que está escuchando a esta hora la más grande XEH allá por el rumbo del Topo Chico. A toda la gente que nos sintoniza siempre también por el rumbo de la colonia Nuevo León. Gracias por estar con nosotros. Aquí tenemos otro de los grandes temas de la programación, es de Fabián Corrales, mía.

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1: Bien, son ya las 3 de la tarde con 27 minutos, corte y volvemos.
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3: Buenas tardes, don Rulo. A ver si me puede complacer con la de Amores del Río, del Binomio y Diana Burgos. Un saludo, Chapusti, pa' Lulú, que tengan buen tarde. Y acá pa' toda la Gloria Mendiola y la Nancy, la Vicente, la Susi de Rebu, el Iván de la Granja, el Cheque Santa María, el Manuelillo Valleverde, el May 3-1, el Bebé la 32, el Oscar Esquineros, el Queco 14, el Paco Lobos, el Clever de la Vicente. No, hombre, y toda la banda, don Rulo, gracias, de parte de Tony Mendiola.
4: ¡Ánimo! Toda la gente que escucha La Más Grande, XEH 1420. Tenemos para ti toda la mejor programación de este jueves, de este martes, para que te la pases en grande. Tengo por aquí una canción que nos están pidiendo, por supuesto, la mandamos para la gente de la colonia terminal. Cada día te quiero más. Nelson Velázquez.

Especial para toda la gente allá por Pueblo Nuevo de Apodaca, a toda la racita que nos está escuchando también en la colonia Tierra y Libertad. Vámonos con esto y se llama Un Solo Cuerpo, son las colombianitas. Vámonos con esto de, Un Solo Cuerpo, es Amin Martínez.

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1: Hola, Raúl, buenas tardes. Aquí será que pusiera por favor la pollera colorada. Hay salud para usted, quien esté con usted, que tenga una buena tarde. Es para la tóxica, me esposa, desde la misma. Al pequeño Arancito acá en Praderas del Terror. Todos los locos de acá de Praderas, la 6-8, la banda urbanera en general, la banda que manda, la banda que está en sintonía de parte del Mario Juárez. Gracias.
2: Muy bien, seguimos contigo en lo más grande, XEH1420. Un reporte en línea 1, por favorcito, al aire. Sí, buenas tardes.
3: Estupenda, maravillosa tarde, tengo usted, mi carnalito, don Raúl.
2: Igual, ¿quién habla?
3: Maestres 1, carnal.
2: ¿Qué le complacemos?
3: A ver, si es tan amable de complacerme la de si estuvieras, carnal, de Amigos del Sol, por favor.
2: ¿Dedicamos para quién?
3: Mire, ahí disculpe, ¿quién es lo que está acompañando ahorita en controles, don Raúl?
2: Está Lulú Puente.
3: Ah, la señorita Lulú Fuentes, que tenga bonita tarde, va, carnal. Ahí disculpe, ya no me había conectado, va, carnal.
2: Ajá.
3: Y para mi amiga, va, querido Los Ébanos, va, Blanca la Milenio, Paco Lobos, el canalito, el Zoe y Marco la Granja, va, ¿quién más? El Güero Mira Locos, el Paulín 49, Dos Inocentes, Fer Drogo, Yona Guinalá, el Zoe Marco de la Granja, el canalito, va, ¿quién más? Nombre y el Paco Lobos, y nombre Nancy de la Vicente, Yancy de la Buenos Aires, y nombre del Tony de la Gloria Mendola, del único original, Maitres 1, y mi novia Alejandra, y esto que es China y Japón, y gracias,
2: Ándale, pues gracias por su reporte, complacemos al instante, Amigos del Sol, si estuvieras.

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1: Muy bien, vamos a avanzar a esta hora de la tarde, son las 3:45, tenemos por ahí un reporte en la línea 1. Sí, buenas tardes.
2: Buenas tardes, Raúl.
1: ¿Quién habla?
2: Hola, Paulín,
1: ándale, pues, ¿qué canción le incluimos a mi amigo?
2: Una de Nelson Velázquez, se llama Eternamente Junto a Ti.
1: Eternamente Junto a Ti, ¿para quién va?
2: Para usted, para controlar quién está ahora.
1: Ajá, Lulú.
2: Ah, Lulú Puente, que tenga bonito Marte.
1: Ah, gracias, ¿para quién más?
2: De nada, y saludos para mis hijos, el Ángel de la Alianza, el Byron, a Tuti de Rebo, las empanadas chidas, Yasmín del Topo, su tirovita, el Jorge de los Panchos, el Eni Mario Villajuárez, el Maestres Uno, el Oscar Esquinero, y por los que están en sintonía ahora y los que me conocen, el Poli 49 por la canción.
1: Ándale, pues gracias por su reporte. Continuamos y complacemos un audio que nos llega a cabina.
3: Buenas tardes, Raúl. Habla Dax de Escobedo. A ver si me puedes complacer con una melodía de Miguel Morales. Jamás me cansaré de ti, por favor. En especial para mi esposa Lupita Alvarado. Y para mi compadre Carón de Jardines. En especial también para mis grandes amigos de la original e internacional Sangre de Homedista, de mi compadre Gabriel Moreno y compañía. Excelente tarde. Dax de Escobedo.

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Gracias por continuar con nosotros en este martes XEH 1420. Te divierte y te complace, por supuesto, en este 18 de agosto. Voy a mandar un saludo para la gente allá por el rumbo de la colonia Tres Caminos, para todos mis amigos en Pueblo Nuevo de Apodaca. Y vámonos con este gran tema, es de Ernesto Mendoza, Contigo Tengo Todo.

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2: En el Congreso local, los diputados del PAN presentaron una agenda mínima ciudadana para el primer periodo del tercer año de ejercicio de la 77ª legislatura que iniciará el próximo 1 de septiembre. El coordinador de la bancada panista, Carlos de la Fuente Flores, detalló que la agenda está integrada por 9 ejes temáticos y 37 propuestas enfocadas en atender las principales necesidades de las familias de Nuevo León. De la Fuente Flores afirmó que las propuestas que integran la agenda surgen de las demandas que los ciudadanos han planteado a los legisladores en sus respectivos distritos. Entre las propuestas destaca la ley DAFNE, con la que se busca tipificar como delito los castigos y novatadas en planteles educativos públicos y privados. 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
3: Este arranque del equipo de los Tigres en el torneo 2026, de veras que uno recuerda a los fantasmas de hace 20 años, cuando el equipo batallaba y batallaba, no ganaba, y pasaban las jornadas, y la afición se desesperaba. Ojalá que cambien ese chip, y por lo pronto, ganar el próximo viernes al equipo del Atlante, esté o no esté el nuevo técnico.
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7: Raúl, buenas tardes. Salud desde Ensenada, Baja California. Ponme la cumbia a la misa con quien caiga ahí, por favor. Un saludito para ti y que estén bien. Y acá estamos a una temperatura de 27 grados, compadre, bien agradable. Extraño Monterrey, esos calores para disfrutar. Un agua fresca bien de esas negras, oscuras, ¿va? Con etiqueta roja.
8: Muy bien, vamos a seguir adelante en la más grande, la estación que te divierte con todo lo mejor del vallenato. Vamos a complacer al instante este tema que nos están sugiriendo, por supuesto, aquí a través de XEH 1420. ¡Suéltala!
9: Buen tarde, don Raúl. Habla el Panfis de Sierra Ventana y a ver si me puedes complacer La Vida Sin Amor de Alfredo Gutiérrez. Hay un saludo para ti, para Lulú, para este gorrión de la Genaro, está Susi de Rebuch, no a la R, Huichu Vampirus, Manuel Valle Verde, el Eco 14, Blanca la Milenio, Nelly Rayadita, el Cuañón, la Curva, el Cremas de Valle, Luis de Saltillo, el Miguel de la Esperanza, la Malu del Pedre, Chilo 36, Doña Monza en San Berna, Omar Vázquez, Cría Santa, la Yancila Buenos Aires, está Gris 45, la Cari de Provi, el Pollo Escobedo, y hay para los que mandan, el Mario de Juárez, y muchas gracias.

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1: Sigan con nosotros, lo mejor del vallenato está aquí en la más grande XEH 1420. A las 4:06 p.m, vamos a mandar este gran tema para toda la gente allá por el rumbo de la colonia Azteca en Guadalupe, para la racita que nos acompaña también en Ciénega de Flores. Vamos a continuar con un audio más que nos llega a cabina.
2: ¿Qué onda, don Raúl? Muy buenas tardes. Ahí sí me puedes complacer con la rolita, la de No es Negra, es Morena, de Lisandro Mesa. Saludos para el niño de Santa, que andamos hablando acá en Santiago, y toda la bandita, la charriza, la adicción, de parte del Cremas de Valle de Juárez. Gracias.

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1: Muy bien, seguimos adelante a las 4:10 p.m. 4:10 p.m. Esta canción que vamos a presentarles se la pidieron de allá de la colonia Zapata. Mandamos el saludo también para la gente en Dos Ríos. Viene algo de Aniceto Molina, Mi Cacharrito.

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1: Gracias por continuar con nosotros en este sensacional martes, algo caluroso, pero estamos enviándote todo lo mejor del vallenato para que te la pases en grande. Vamos a mandar un saludo para la gente allá por el rumbo de la Obrerista, a la raza que nos está escuchando también en la colonia Díaz Ordaz. Gracias. Vamos con más música y llega Diomedes Díaz, el cacique de la Junta, Volver a Vivir.

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1: Seguimos adelante con lo más grande, XEH 1420. Si tú quieres escuchar música vallenata, solamente en la estación más grande en Monterrey, XEH 1420. Y tenemos más complacencias.
2: Buenas tardes, Raúl. Habla R de Los Fantásticos de Loma Linda, pidiéndote la canción de Castígame Dios, y un saludo para ti, Los Fantásticos de Loma Linda, mi compadre Vivis y Los Revueltos del Pedre, la voz inconfundible Marlene de la Alianza, Matute Escobedo, el compa Queco 14, el Landero del Pedre Tuga, los guerreros en el Pedre, Susi en Rebu, también de los maestros Dani Ratas, de Tres Puntos, Meme en el Barrio 12, Mario Villajuárez, el compa Mosca, los Equilocos en el Pedre, el Tin Sierra, Reón Satélite, Comiso Pelancheros, Lompe Payasos, Omar Vázquez, Baltimore, Jorge Pancho, Cinco Sabinas, Pey Perdidos, Chuy Bagres, Malu del Pedre, Nancy La Vicente, Miguel de Esperanza, y gracias, carnal.

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1: Son ya las 4:24, 4:24. Vamos a presentar este gran tema para la gente en Santa Catarina. Para ti que nos estás escuchando también en San Pedro, viene esto de Ale Almanza con él.

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1: Bien, continuamos y vamos a un corte comercial y regresamos con más de tu música.
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4: Bueno, pues seguimos adelante con todo lo mejor del vallenato. Si tú quieres pasarla de lo mejor, simplemente sintoniza tu radio en la más grande, XEH 1420. Y vámonos con numerazos como este, El Cielo y las Estrellas. Esto es a cargo de Eliseo.

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2: Muy bien, seguimos adelante en la más grande XEH 1420. En este martes tenemos más reportes, por favorcito, Lulú, línea 1. Buenas tardes.
3: Buenas tardes, don Raúl.
2: Hola, ¿con quién tengo el gusto?
3: Con Gerardo Escobedo, servidor. Los saludo desde Dallas, Texas.
2: Muchas gracias por llamarnos. Dígame, ¿qué canción le podemos complacer a mi amigo?
3: Una canción de Farid Ortiz, se llama Como te quise, te olvido.
2: Ajá, ¿dedicamos para quién, Gerardo?
3: Bueno, especialmente para usted, para la señorita Lulú en controles.
2: Gracias.
3: Y toda la raza del Álvaro Obregón. Toda la raza que escucha por medio de la aplicación en el estado de Texas.
2: De acuerdo, mi estimado. Le enviamos su canción con gusto para toda la gente, para todos nuestros paisanos que andan por allá.
3: Muy amable, muchas gracias.
2: Gracias, gusto en saludarle. Y vámonos al instante, esto que nos están sugiriendo. Como te quise, te quiero, Farid Ortiz.

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2: El alcalde con licencia, Andrés Míguez Llovera, dijo que el gobernador lleva 5 años perdidos. El primero lo dedicó a meter a la cárcel a El Bronco. El segundo a su sueño presidencial. El tercero promoviendo a la alcaldía regia a su esposa. Y ahora, en el cuarto y quinto año, anda en la promoción política de Movimiento Ciudadano. Y es ya cansó a los nuevos leoneses por el abandono en que se encuentran y las muchas obras pendientes, dijo Míguez Llovera al asistir al podcast del estratega político Jorge Guerrero, quien a través de su casa encuestadora Pentagrama MX abrió Poder, un espacio de podcast y entrevistas, y cuya inauguración estuvo a cargo del edil morenista. 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
4: Los niños van donde hay diversión, pero se quedan donde hay amor.
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7: Bienvenidos, gracias. Estamos en vivo a través de XH 1420 con la visita especial de siempre. Que siempre que viene aquí a la XH 1420 lo recibimos con mucho cariño porque es un gran amigo de nosotros. Y aparte, es alguien especial para toda la gente en Nuevo León. Mi buen amigo Andrés Míguez Llovera, que llega, pero partiendo plaza, mi buen amigo Míguez.
8: Así es, mi querido Burger, muchas gracias por invitarme a la XEH 1420 de AM, aquí con todos ustedes, Radio Centro. La verdad, muy contento para poder comentar con ustedes en esta etapa de mi vida política, en la que busco ser el coordinador estatal de la defensa de la transformación y la soberanía en Nuevo León. Uh-huh. Pues he hecho un gran recorrido por el estado, por la zona metropolitana, y pues lamentablemente vemos un tiradero de obras.
7: No, vemos un abandono total, como si no, sí. Bueno, no hay gobierno, está el abandono por todos lados, mi querido Míguez.
8: Así es, fíjate que ahorita fui al Parque del Agua a poner un monumento a la corrupción y la ineficiencia. Me he enterado a través de diversos influencers, de diversos medios de comunicación, que lamentablemente el Parque del Agua, que se nos vendió como un, un legado que iba a dejar sí. el Mundial de Fútbol, en el que se invirtieron 2,100 millones de pesos.
7: 2,100 millones.
8: Pues, que significan nada más en números redondos para la raza que los que no, que tardan mucho tiempo esperando el camión, significan 500 camiones urbanos. 500 camiones que aliviarían mucho el tema de la movilidad. Pues no, se tiraron ahí en este Parque del Agua donde están pues los árboles secos, todo el follaje que pusieron,
7: descuidado,
8: los baños
7: totalmente.
8: No sirven, se está cayendo ahí lo que viene siendo el zarpeo de algunas de las obras, en fin, los baños no funcionan, no hay gente trabajando ahí que le dé mantenimiento, no hay nada.
7: Que le dé seguimiento.
8: Entonces,
7: a que...
8: Que le dé seguimiento, y por eso es otro más de esta serie de monumentos a la ineficiencia y la corrupción. Yo ya puse allá en la Interserrana, que no se va a terminar, faltan 30,000 millones de pesos.
7: En
8: los puentes aquí del de lo que viene siendo el río Santa Catarina, que pues esos puentes no van a entrar en funcionamiento ahorita, no. Se necesitan para dentro de 2 años que funcione el metro, y si fueron comprados, se paga cerca de 950 millones cuando valen 300.
7: No, la verdad. Y fueron obras, mi querido Mije, rimbombantes, que las anunció a todo lo que da, y que esto y que el otro, se acabó el Mundial. Y se olvidó de las obras, ahí dejó tirado todo.
8: Así es, yo, este es el gobierno del llamero.
7: El llamerito,
8: ya casi. Y la verdad, la gente no quiere que le digan, va el avance al 60%, al 70%. La gente quiere ver terminadas las obras en tiempo y forma, como
7: él
8: en
7: dice.
8: Algún tiempo lo dijo el gobernador. Y ese es el gran problema. El gran problema es que se iniciaron tantas obras, se hizo un desorden financiero, que ahorita tenemos una deuda acumulada de cerca de 173
7: millones. Eso es muy importante, mi querido Mijes. Esa deuda que va a pesar, va a durar muchos años en subsanarse, ¿verdad? Por el Estado, porque dejó un vacío completo.
8: Claro que sí. El problema es que son 110,000 millones de pesos de deuda con los bancos, y cerca de 70,000 millones de pesos entre lo que se tiene que pagar por las obras pendientes. Ajá. Más lo que se le debe a acreedores, a contratistas y proveedores del gobierno. Miren, nada más a la gente que nos escucha, y mi querido Burger, para que se den una idea, son 20,000 millones de pesos para terminar el metro, 30,000 millones para terminar la Interserrana, 25,000 millones de deuda con proveedores, la verdad.
7: Pues,
8: y aparte, pues prácticamente todos los organismos paraestatales están endeudados. Agua y drenaje. Por eso tenemos tantas fugas de drenaje, amigo, vecino que nos está escuchando. Si usted tiene una fuga fuera de su casa, pues tiene un nombre y apellido el culpable. Samuel García endeudó a Agua y Drenaje, pero resulta que ese dinero de la deuda no fue para dar mantenimiento a la red de drenaje, sino que fue
7: para él.
8: Para cobrar un impuesto verde para luego llevárselo al Estado y manejarlo de manera discrecional. El Instituto de Control Vehicular está igual, endeudado, la Red Estatal de Autopistas, el Istelión, también tiene una gran deuda, así es que es un cóctel muy feo. Pero aparte, fíjate, mi querido Burger, yo no vengo nada más a decir cosas negativas.
7: Claro.
8: Yo veo una luz al final del camino. Yo creo que si la transformación llega a Nuevo León, si Morena gana el gobierno del Estado, vamos a tener un gobierno que escuche a la gente, un gobierno de resultados, un gobierno con orden financiero, con planeación.
7: Que es lo más importante.
8: Un gobierno que promueva, que le diga sí a la inversión, no a la extorsión, porque aquí, pues, los empresarios se quejan de la extorsión que hay, chicos, medianos y grandes, por parte del gobierno del Estado, y que si logramos hacer un círculo virtuoso en el que se promueva la inversión y que haya riqueza, que los empresarios generen muchas industrias, empleos, que se establezcan muchos comercios, pues vamos a tener mejores ingresos en las finanzas de la tesorería. Y una vez fortalecidas las finanzas, pues invertir en infraestructura, invertir en seguridad, en los programas sociales que tanto necesita la gente, y en atacar estos problemas de movilidad, de contaminación, de inseguridad, el tema del agua y la desigualdad. Entonces, ya veo, esa es la luz que veo al final del camino, y veo que la que nos puede ayudar también, necesitamos un gobierno que esté alineado con la presidenta
7: Claudia Sheinbaum.
8: Que podamos implementar al pie de la letra el plan México, que se apoya a los empresarios, como dije hace un rato, a desarrollar sus industrias aquí en Nuevo León, que se aplique el plan de digitalización y simplificación de trámites para que la gente no tenga nada que venir a hacer a las oficinas de gobierno, sino que desde la comodidad de su casa,
9: evitar el yo te ayudo, dame
8: desde
9: algo,
8: la comunidad de tu oficina, pues ellos puedan hacer todos sus trámites, sus pagos en línea, todo, y evitar esa discrecionalidad de un funcionario o un servidor público que pues te ralentice los trámites, que te los haga lentos y luego tú caigas en la desesperación y ofrezcas dinero. Y el otro, pues es obviamente aplicar el plan de seguridad que encabeza Omar García Harfuch. Gracias a ellos se han bajado todavía los índices, mucho los índices delincuenciales en Nuevo León, porque trabajamos en coordinación con las instituciones de seguridad federales y también con Fuerza Civil. Pero aplicado bien el Plan México, pues cuando hay seguridad hay más inversión. Entonces yo Exacto. creo que la luz está cerca, tenemos a la presidenta de la República que nos va a apoyar con un 100%. Gobierno alineado a la Cuarta Transformación y tenemos empresarios solidarios. Yo creo que debemos de dejar atrás el nuevo Nuevo León que se nos vendió como un gobierno incorruptible.
9: Quedó como el eslogan, nomás el nuevo, porque no.
8: Que hacía muchas cosas y que iba a hacer muchas cosas por el bien de Nuevo León y nos quedó mucho a deber. Y poder llegar al Nuevo León original, Exacto. volver al Nuevo León original del trabajo y ahorro de don Eugenio Garzazada, el Nuevo León de la solidaridad de los empresarios, de las instituciones de educación superior, el Nuevo León del gobierno responsable, del gobierno que escucha a la gente, del gobierno que trabaje para la gente.
9: Exactamente, y para eso que necesitamos, mi querido Mijes, la capacidad, la experiencia y el carácter para enfrentar los retos difíciles que usted en su carrera, en su brillante carrera, ha demostrado que puede. Y como ustedes, lo que me gusta de ustedes es que compárame, sácame, ¿qué tengo de más?
8: Así es mi burger.
9: Honestidad ante todo.
8: Yo tengo una larga trayectoria en el servicio público por todos los puestos ejecutivos que he pasado, desde tesorero, secretario de ayuntamiento, director de concursos de obra pública del estado, alcalde, en fin, en todos tengo una trayectoria intachable de resultados, una trayectoria de trabajo, de cercanía con la gente, y como tú lo señalas, de honestidad, que me caracteriza. Cualquier gente puede utilizar la inteligencia artificial para preguntarle si yo me he visto envuelto en escándalos Exacto. de corrupción, de deshonestidad o cualquier tipo de escándalo y no van a encontrar nada. Y yo creo que ya es momento, yo convoco a todos, a todo Nuevo León, a defender la transformación para tener el Nuevo León que merecemos y sobre todo construir el mejor Nuevo León de la historia.
9: Hay que ser claudistas, mi querido Mijes.
8: Hay que ser claudistas, el modo claudista. Yo soy claudista porque yo soy admirador de la presidenta de la República. La presidenta de la República es una mujer inteligente, trabajadora, que busca los resultados. A mí me encanta mucho una frase de nuestra presidenta que dice: orden dada, no supervisada, no sirve de nada. Y por eso Exacto. vemos a nuestra presidenta los fines de semana supervisando obras, inaugurando obras, entregando casas, entregando apoyos sociales a la gente, que se sale del escritorio y se va al territorio a trabajar con la gente los fines de semana. O sea, es incansable. Por eso yo digo que soy claudista, porque Claro. me gusta el modo de trabajo de la presidenta, una mujer inteligente, valiente, que ha sabido sortear pues los embates de los países extranjeros que quieren violentar nuestra soberanía. Pero en estas no. negociaciones que se hacen a nivel internacional con los temas de libre comercio.
9: Exactamente, y la verdad es como usted lo menciona, desde la presidenta, usted sabe que la mejor oficina, la mejor atención es estar con la gente, cercano a la gente, y usted lo ha hecho, no ha parado, anda en recorridos, no nomás anda aquí en el centro, aquí cerquito, usted anda en todo Nuevo León, recolectando las carencias de la gente, y usted sabe, tiene todo el conocimiento y está listo, por si la oportunidad se da, para sacarnos adelante este Nuevo León que está estancado.
8: Así es mi burger, y yo pues finalmente le quiero decir a la gente que esta decisión de quién va a ser el coordinador estatal de la transformación, pues es a través de una encuesta que Exacto. puede ser digital, que puede ser telefónica, que puede ser presencial, y que bueno, pues cuando les llegue esa encuesta, pues no duden en responder, Mijes, por donde te fijes.
9: Por donde camines, donde te asomes, donde te fijes,
8: Andrés Mijes.
9: Así es, mi querido Andrés Mijes, la verdad lo felicito por todo su labor que ha hecho y va a ver que usted va a ser el bueno de nosotros. ¿Cómo le fue con el podcast, con el gurú? ¿Cómo le
8: muy
9: fue?
8: Bien, ¿con el Warrior? Muy bien, con el Warrior, en el podcast poder, muy contento. La verdad es que pues hay mucha gente muy profesional como nuestro amigo Jorge Guerrero que se dedican a esto de ser analistas políticos.
9: Así es, mi querido Jorge Guerrero, que ayer fue el poste, y hay que esperar el programa completo ya editado porque va a estar muy bueno y no hay que perdernos. Querido Mijes, qué bueno que vino. Ya sabe, cuando usted quiera venir, nomás hable de Burger, voy para allá y aquí lo recibo con los brazos abiertos como siempre.
8: Gracias, mi Burger, y un saludo para todos. Y un fuerte abrazo y también, sobre todo, que Dios me los bendiga.
9: Y recuerden, por donde se fije,
8: Andrés Mijes.
9: Excelente. Gracias.
8: Gracias, Burger.

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1: Seguimos adelante a través de la más grande XEH, la 5:00 p.m. ya con 19 minutos. Vamos a avanzar con toda la música que a ti te gusta escuchar. Y aquí viene algo sensacional en las irreverentes de la XEH a cargo de Cumbia Kings.
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1: Son las 5:24, corte y volvemos.
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0: síganos escuchando a través de la más grande XEH 1420. Seguimos complaciendo con todo lo mejor de las irreverentes de este martes y tenemos un audio más.
1: Buenas tardes, Raúl. Habla el Lacho, compa, los Piraguas. Póngame ahí la de Etapas de mi Vida de Grupo Topaz, compadre. Un saludo para mi amigo Susi, la Rebo, yo vine todo por viajes maloca, el 45, el pobre San Diego de M, ya el cielo, Guanifar, Bianca, el Milenio, el Irregadito, vuelo de la piloto Toco de Juárez, Paco de los Lobos, Manolío de Valverde, Jorge Los Panchos, de parte del Lacho Piraguas. ¡Ánimo! ¡Sobre! ¡Dútela! ¡Un rolo!
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1: Bien, vamos a mandar un saludo para toda la racita que está escuchando a esta hora allá por el rumbo de la colonia Andrés Caballero, y para toda la racita que nos sintoniza también en la colonia Plutarco Elías Calles. Gracias por estar con nosotros escuchando la estación que sí te complace todo el día. Y vamos ahora con algo de Elías Rosado, Estoy Enamorado.

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1: Muy bien, seguimos con todo lo mejor en XEH 1420, música de las irreverentes y también de nuestra programación Puros Éxitos, así como esto que te vamos a presentar, es de la combinación vallenata Amantes Inocentes.

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1: Claro que sí, es la estación que te complace a toda hora, mañana, tarde y noche. Y estamos en este momento con el programa de las irreverentes. Ahora vamos a presentarte un rolononon de las clásicas de los invasores de Nuevo León, de Lalo Mora y Javier Ríos. Esto se titula de Ramones Aterán.
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1: En Monterrey, mucha música y diversión solo en XEH. Son las 5:46. Vámonos ahora con este bonito tema, y es a cargo de Calet Morales, de Millón a Cero.

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1: Oye, y a continuación vamos a la parte final de las irreverentes de la XEH 1420, cuando te presentamos a El Gran Silencio, lo que no fue, no será.
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2: Al señalar que llevan más de 1,000,000 de viajes con el programa de Guadalupe Te Mueve, el alcalde Héctor García, quien se mostró contento, dijo que su administración municipal sí está cumpliéndole a la gente que le dio su voto de confianza. Enfatizó que cada servicio representa una familia que puede moverse por Guadalupe de forma gratuita, segura y digna, y agradeció a las familias el haber confiado en su gobierno. Héctor dijo que los operadores de Guadalupe Nos Mueve recibieron un curso de primeros auxilios impartido por Protección Civil de Guadalupe para estar mejor preparados ante cualquier contingencia. 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
3: Aquí les van 5 partidos de la fecha número 5 de la apertura 2026. La próxima, Tigres, el viernes a las 7 de la tarde, enfrenta a los Potros de Hierro del Atlante en el Estadio Universitario. A las 9 de la noche, también en viernes, Bravos de Juárez ante el América. 2 muy buenos partidos. El sábado se comienza a las 5 de la tarde con el Querétaro Toluca. A las 7 llegan las Chivas Rayadas del Guadalajara enfrentando al Super Tijuana. Y también en sábado a las 7, Puebla ante Santos.
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